0: a cada uno de ustedes desde Sion. Amén.
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queda el Señor, que da la paz en las alturas. Darnos paz, y a toda Israel. Y digamos,

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Jajai, Mashal Hase, la vida, la parábola, esta parábola que a nosotros nos empieza a hablar poderosamente de lo que el Hacedor quiere a cada uno de nosotros, recordando, Yeshua, HaMashiach, Él es la vida. Amén. Por ello, la vida misma se convierte en una enseñanza y de ella tomamos Mashal HaElohim, enseñanza de nuestro Elohim, Yarad HaElohim, que empieza a dar esta enseñanza, instrucción a su pueblo. Para ello hemos recibido HaTorah Kadosh, la Torah Santa, la hemos recibido de Él con el único propósito de llegar a ser su expresión sobre su creación. Y es por ello que Él empieza a instruir, el Seha Elohim comienza a instruir a su pueblo a través de la parábola, del cuento, de la instrucción, de una manera esperando que cada uno de nosotros aprendamos a tomar esa enseñanza. No que nos la den desmenuzada, sino que aprendamos a disfrutar de la experiencia de la vida. Las parábolas de Mashiach están centradas en experiencias de la vida cotidianas, del diario vivir. Él no está hablando acerca de la vida misteriosa del planeta Marte, ni empieza a hablar sobre subjetividades que ellos mismos no entendían. Habla sobre elementos cotidianos que viven. Por ello nosotros le decimos a nuestro Hacedor, Abba, Padre, porque en nuestra vida hemos tenido la experiencia de un Padre. Si no hubiera existido nunca un Padre en nuestras vidas, entonces, ¿con qué le habríamos de comparar? ¿Cómo hemos de comparar lo invisible si no es únicamente sobre los elementos que conocemos y que entendemos bien? Es por ello que Mashal HaElohim viene a través de enseñanzas sencillas, muy elementales, pero de gran significado, muy profundo. Aquí en Mordejai, capítulo 4, versículo 9, termina de hablar una parábola el Mesías. Y decía, quien tenga oídos para oír, oiga. Y esta frase es interesante. El que tenga oídos para oír, oiga. Alguien puede decir, pero todos tenemos oídos. Algunos oyen, no todos escuchan. Toda. Y la enseñanza misma que encontramos, que Adonai da a su pueblo, es la siguiente instrucción. Shema Israel, escucha Israel. No se vale solamente oír, hay que escuchar. Y para escuchar necesitamos ejercitar no nuestro órgano auditivo, sino aprender que la enseñanza viene de Adonai, más allá de las palabras. Adonai tiene su lenguaje. ¿Es el hebreo? ¿Puede decir alguien? No es el acadio, definitivamente no. Pero lo que sí os puedo decir, que las lenguas que los hombres hemos establecido es para comunicarnos entre nosotros. Adonai ya dio a los hombres una forma infalible por la cual Él habla. Y la menciona así la Escritura, el silencio. No es lenguaje, ni es oída su palabra, pero se dibujan a través del firmamento sus rasgos y sus maravillas, como lo menciona Tehila 19. Adonai está en su santuario, Habacuc 2:20. Calle delante de Él toda la tierra. Y cuando estamos en la presencia del Altísimo, debemos aprender a guardar silencio. Escucha, Israel. Es la ordenanza que establece en el libro de Devarim. Por ello, escuchemos lo que dice Adonai en el silencio, en esos elementos tan sencillos que no es lenguaje y no es palabra, pero ahí se dibuja la voluntad de Adonai y sus rasgos se pueden entender. Por ello, lo que hace el Mesías es algo muy interesante. El que tenga oídos para oír, ese escuche. Esto no es para todos, no es para aquel que solamente tiene orejas y de una manera religiosa vive.
Esto es para aquel que ha aprendido a vivir a través de toda la enseñanza que Adonai nos ha dado de la Torah. La Torah ciertamente debe llevarnos a Adonai, pero la Torah misma no es lo más importante. Y qué herético suena esto de pronto. Miren, llega un maestro llevando a su sheliahim, los lleva al campo donde la noche es esplendorosa. Es en la víspera de Rosh Chodesh. Bien saben que no hay luna en esa noche. La noche está estrellada, el cielo se ve maravilloso, espléndido. A lo cual el maestro, levantando los ojos al cielo, apuntando en un lugar en el firmamento, les dice a todos los sheliahim: todos contemplen mi dedo. Ahí aprende la enseñanza. Toda la escritura nos señala hacia dónde debemos nosotros de mirar. Toda la escritura, desde la Torá hasta los Nevim, nos hablan de Yeshua, dan testimonio de Él, porque el Espíritu de Yeshua ya se movía sobre ellos, y da testimonio de que Él es el secreto máximo o el misterio revelado a los hombres. Este secreto que fue guardado generaciones atrás, pero hoy en nuestros días nos es dado ahora a nosotros. Pero no se les va a dar como las perlas a los cerdos, sino que cada uno debe tener la cualidad de ser un buscador. Nosotros no vamos arrojando perlas a los cerdos, damos las riquezas a los buscadores, aquellos que tienen la capacidad de entender el valor de esta enseñanza. Por ello la Torah, Ahim, no se regala al que no tiene oídos. Debe de regalarse, ministrarse como un suministro continuo de vida a aquel que está dispuesto a escuchar la enseñanza de Adonai, aquel que esté dispuesto a transformar su vida a través de esta enseñanza. Pero cuidado sobre aquellos que solamente pretenden, de una manera religiosa, simplemente cumplir con los lineamientos de la Torah. Es decir, quedar contemplando el dedo y no hacia la maravilla donde apunta. Estos, de una manera especial, debemos de tener precaución, dado que muchas veces los grupos religiosos, los grupos de oración, los grupos de estudio, los grupos que podríamos llamarle de creyentes, muchas veces se reúnen con un pensamiento un tanto negativo. Piensan que con el hecho de asistir al Shabbat, que con el hecho de estar participando en Hashul, van a justificar su falta de plenitud en su vida. Es decir, alguien no cumple la Torah, pero se siente liberado, una carga de conciencia. Se libera totalmente esa conciencia, esa carga, con el simple hecho de asistir a Hashul. El simple hecho de vestirse como judío no te va a hacer judío. Judío no es aquel que lo expresa externamente, es aquel que lo vive en su vida. Y el ser judío no es una religión, es una forma de vida que lleva cada uno a nosotros. Lo profundo, lo subjetivo. Y no se vale solamente expresar, aparentar, sino que lo que verdaderamente importa es ser. Y aprendan de lo que dice Adonai. Él, cuando se manifiesta a los hombres, dice: yo soy. También cuando tú hables, dilo de la siguiente manera: yo soy. Nunca digas: yo sé, yo aparento, yo visto, yo voy, yo asisto, yo me integré. Porque entonces solamente serán apreciaciones muy externas de lo que verdaderamente es subjetivo. Nosotros sabemos quiénes somos y sabemos a quién adoramos. Sabemos que la salvación únicamente viene de los Yehudim. Eso lo sabemos porque el mismo Mesías nos lo expresó. Pero para ello hay que ser, no aparentar, no saber. Y esto implica un cambio en nuestra percepción y cómo vivimos nosotros nuestro mesianismo. Él empieza a instruir a su sheliahim. Estamos en Mordejai.
Perek Dalet, capítulo 4, es el que vamos a analizar el día de hoy. En este capítulo 4, en el versículo 10, cuando quedó a solas, los que le seguían, a una con los 12, preguntaban sobre las parábolas. Ellos quedaron a solas con el maestro. Y esa es la mejor posición, es el mejor lugar para tener la revelación, a solas con el maestro. Él instruye a multitudes, él se encuentra sobre la cira y sobre la cira está dando esta enseñanza, esa instrucción. Pero esta instrucción no es para todos, solamente es para los que tienen oídos. Tal vez muchos tenían, pero aún de los más cercanos a ellos, en privado y en secreto, en este lugar íntimo donde no entra la multitud, donde solamente entran los Sheliahim, los escogidos, solamente ellos pueden entrar a ese lugar. En la presencia del maestro, él comienza a darle instrucción. Y esto, Ahim, es la invitación que deberíamos de sentir cada uno de nosotros. No es entre la multitud como se va a dar el conocimiento. Y hay quienes afirman, ay, tanta gente no puede estar equivocada. No es posible que haya una enseñanza mala cuando tantas millones de personas lo están recibiendo. Rectifiquemos la enseñanza y mira lo que dice la Torá. Él no busca multitudes, él busca a uno. Y por uno es por lo que está haciendo toda esta obra. Y todo el trabajo de la sinagoga, todo lo que hacemos nosotros como Yehudim Mashiachim a través de los años, lo que hemos hecho y lo que vamos a hacer, solamente se justifica porque uno surja como santo vencedor. Adonai no viene llamando a muchos, llama a uno, porque Adonai es Ejad. Adonai es uno y único. Por ello, dentro de esta unicidad, hemos de entender que Adonai solamente salva a uno. Uno es el único que es salvo sobre la faz de la tierra. Solamente uno tiene la capacidad de entrar hasta el lugar santísimo. Solamente uno recibe toda la bendición de Adonai. Todo lo que hacemos nosotros lo hacemos solamente por Ejad. Yeshua HaMashiach. Él es el Ejad. Él es el uno, el único. Siendo Él el único, nosotros debemos de ser uno en Él, uno en su cuerpo, uno en el Mesías. En Él ya no somos muchos, ya no hay diferencia entre judío y gentil, entre esclavo y libre, entre hombre y mujer. Todos somos Ejad en Adonai. Por ello, todo esto lo hacemos por uno. Y por uno, debemos entrar al lugar santísimo. En este lugar, donde está la presencia de Adonai, aprendamos entonces su instrucción. Adonai está en su santuario. Calle delante de él toda la tierra. Si Adonai está en su santuario, aprende a guardar silencio. Y escucha la voz de Adonai. Aquí solamente vamos a dar instrucción. Vosotros sois los que tendréis que ir solos a ese lugar. No es en este momento. Este es un momento de exhortación. Estamos levantando el dedo y estamos apuntando a un lugar donde todos debemos de ir. Pero este dedo no es lo que debemos quedarnos contemplando. Lo más importante del Shabbat no es la predicación, no es el Shema ni la Berajot. Lo más importante del Shabbat es cuando somos Ejad y estamos con Él en silencio, en nuestra habitación secreta, cuando dejamos tras de nosotros la puerta cerrada y cuando podemos clamar Abba, Padre, en lo secreto de nuestra habitación. Es el momento más importante. ¿Cuándo es eso? Cuando el predicador calla,
Porque cuando está hablando, no deja oír la voz del Eterno Elohim. Cuando las alabanzas cesan, porque dice la Escritura, clama a mí y yo te responderé, dice la palabra. Pero para que responda el que hizo Halel, debe guardar silencio por unos instantes y dejar que Adonai hable y ministre su conocimiento. Versículo 11. Él les dice, a vosotros se os ha dado el misterio del reino de Elohim, pero a los que están fuera, todo se les presenta en parábolas, para que por mucho que miren, no vean, por mucho que oigan, no entiendan, no sea que se conviertan y se les cubra. A los que están afuera, los que no están en Mashiach, a ellos estas palabras les resultarán inentendibles, incomprensibles. Y estas palabras que el Mesías empieza a hablar, para muchos son necedad, inentendibles, grandes misterios de la humanidad. ¿Qué quería decir el Mesías con sus parábolas? Misterio de misterio, acéptalo como que viene del Eterno y algo bueno debió haber sido. Pero la palabra no nos dice que así deba de entenderse la Escritura. Las parábolas no son para no entenderlas. Tan solo que estés fuera del Mesías, entonces sí, tienes todo el derecho del mundo a no entenderlas. Pero la parábola debe de ser para que nosotros vivamos una vida, una renovación, una transformación interna a base de esta enseñanza que fluye a través de nosotros. Si no, no sirve. Sino solamente da un testimonio de que estamos fuera, fuera de el Mesías. En aquel cuento de pronto manifiesta que se encuentra el maestro entre sus sheliahim y les dice, Y cúbica igual a X cuadrada entre 2. Maestro, no entendemos. Es una parábola. Y la parábola no debe de ser de esta forma. No debe de ser inentendible, como aquellos filósofos que se encontraban de pronto platicando, y entre ellos, entre sus filosofías, ciertamente presumían a ver quién decía aquel inentendible comentario y apantallar al siguiente. Pero cuando se esforzaban más y más por hablar de una manera, entre comillas, elevadas, se dieron cuenta que eran como necios, niños, que jugaban a ser adultos. De igual manera, la Escritura no debe de ser lejana a nosotros, sino familiar, como lo fue para los Sheliahim, que ellos cuando escucharon las palabras del Mesías, vieron cosas que conocían, vieron sembradores que conocían, vieron aves del cielo, caminos que ellos mismos habían visto cotidianamente, vieron tal vez entre el camino cuando caminaban, es donde el Mesías pudo haber manifestado, vieron eso. Al rato les voy a explicar lo que acabamos de ver. ¿Pero qué vimos, Señor? Vimos unos pájaros comiéndose unas semillas en el camino. Espérense al rato y verán la enseñanza. Espera un momento más y verás la enseñanza de tu vida. Cuando el Mesías te lo revele en secreto. Señor, ¿por qué pasa esto en mi vida? Espera el momento y entenderás por qué. Señor, ¿qué enseñanza me das? ¿Por qué me cortaron la luz de mi casa? Abra los ojos y mira la enseñanza. Hay enseñanza, aún en lo más absurdo o cotidiano que pase en nuestras vidas. Y aquel que tenga la capacidad de ver esa enseñanza en lo cotidiano de nuestro ser, de nuestra vida, se está acercando mucho a este descanso en la presencia del Altísimo. Aquel que tiene la capacidad de ver la enseñanza en lo más sencillo, es porque tiene la confianza de entrar en el lugar secreto con el Maestro y que sea el Maestro el que lo explique. Como pueden darse cuenta, es el mismo Yeshua quien instruye a su Sheliahim. Caramba, que hasta necesito explicarles esto. Ustedes son los que tienen viviendo muchos años aquí. Pero bien, les voy a explicar el significado de esta parábola. Y empieza a hablar paso a paso, desmenuzando cada instante de esta parábola, y ellos empiezan a recibir la instrucción. Caramba, esta es la forma como se obtiene la enseñanza.
La enseñanza no se trata de llegar en antiguos libros y escritos, sino en cada momento de la Escritura. La Biblia no es un libro muerto, es un libro viviente que nos da una instrucción. La vida es quien nos da todo el conocimiento, porque recuerda, Yeshua es la vida. Amén. Entremos en soledad, entremos en secreto, entremos en silencio al lugar santísimo. Y en el lugar santísimo es donde empieza la revelación del Maestro. En Marcos 4:11 dice: a vosotros os es dado saber el misterio del reino de Elohim, pero a los que están fuera, por parábolas todas las cosas. Quien está dentro y quien está fuera, ahí hay una diferencia. Quien está dentro entiende la parábola, quien está fuera no la va a comprender jamás. Quien está dentro de Mashiach, inmerso en su nombre, en su presencia, en Shul, Shul de enseñanzas, Shul HaMidrash, empieza a recibir de Adonai ese suministro continuo, constante, de toda su verdad, la verdad de su reino. Se empieza a manifestar el misterio. ¿Y qué es esto del misterio? ¿Qué hemos de aprender de este misterio que menciona aquí la Escritura? Pregunta a cualquier persona: ¿hemos leído en la Biblia algo acerca de un misterio? De un misterio oculto por las edades. ¿Qué es eso del misterio? Quien está fuera no sabe responder. Quien está dentro sí lo conoce. ¿Conocen ustedes qué es el misterio? Bueno, sé que algunos se quedaron con cara de que ¿de qué estás hablando? Y otros con cara de ¡ay, yo lo sé todo! A ver, los que sí saben, por favor, explíquenles a los que no, por favor. Baruch Hashem, porque si entendieron y se escucha silencio. Bueno, ahí llega un hombre que, despojándose de todas sus riquezas y de su poder, se acerca a un maestro, un rabino, y le dice: vengo porque necesito que me enseñes. El maestro le responde: ¿y qué quieres que te enseñe? La sabiduría. Necesito la sabiduría. Hay un obstáculo, dijo el viejo maestro. La sabiduría no puede enseñarse. El hombre entonces, sorprendido, dice: bueno, entonces, ¿qué estoy haciendo aquí? Si tú no puedes enseñarme la sabiduría, yo creí que tú eras un hombre sabio. ¿Por qué no quieres darme la sabiduría? Responde él: la sabiduría no puede enseñarse, pero sí puede aprenderse. Puedo señalarte dónde está la sabiduría. No te quedes viendo un hombre sabio. Cuando lo veas, vea la enseñanza. Mira hacia dónde apunta. Y la Torá, siendo la sabiduría de Adonai, no es para que nos quedemos contemplando la Escritura.

Pero una cosa es muy cierta: para amar y para creer no necesitamos ser religiosos, necesitamos tener la vida, porque el que no la tiene, ni fe, ni amor, ni aliento. Mientras hay aliento, tenemos la esperanza. El que tenga oídos, escuche, porque es entonces cuando aquellos que están en su muerte, en sus tumbas, saldrán a la vida y podrán clamar el nombre sobre todo nombre. Bien, ahí. ¿Qué hemos de aprender nosotros entonces? ¿A qué habéis venido entonces a Ashul? ¿Cuál es el propósito de venir entonces a la sinagoga? Si creéis que el venir a la sinagoga es para hacer alabanza, igual lo puedes hacer en tu casa. ¿Creéis que has venido entonces a la sinagoga para cumplir con un precepto religioso? Estás equivocado. La Torá no manifiesta cómo debe de realizarse un Shabbat. ¿Qué hemos venido a hacer nosotros a la Shul? ¿Por qué nos congregamos entonces? Nos reunimos con el propósito de aprender a través del cuerpo. ¿Dónde hemos de caminar, de mirar, de emprender el camino? Puedes saber a dónde llegar, pero si no tomas pasos en el camino, de nada te sirve. Y para eso estamos aquí nosotros, para motivarnos a correr en esta competencia hacia esa meta. Yeshua es el camino, entremos primero a Él. Él es el inicio, vamos, Él es el alfa, el omega, principio, y Él es el fin. Vamos llegando a la meta en el Mesías, todos juntos y como competencia, para motivarnos los unos a los otros. Uno solo es muy difícil, pero así siendo un grupito tal vez sea fácil, porque entonces estaremos compitiendo los unos con los otros. Así no te dormirás y de esta manera correrás hasta el final. Si no ves ningún problema, no hay ninguna dificultad en tu vida, caes en una hegemonía. Qué aburrida la vida donde no hay ningún reto, no hay nada que vencer. ¿Cómo pretendes ser un santo vencedor si no hay nada que vencer en nuestra vida? Gracias al Eterno que pone esas dificultades, esos problemas, ese hermano que me cae mal, ese hermano que no me llevo bien, la situación por la cual no podemos nosotros de una forma o de otra estar a gusto, eso nos motiva a ser vencedores, a que saquemos lo mejor de nosotros y emprendamos ese caminar en Mashiach. Eso implica estar dentro y dentro del cuerpo. Recordemos a los Sheliahim, entre ellos eran tan diferentes uno del otro. Por un lado encontrábamos un publicano, ¿se acuerdan? Y por otro lado un celota, imagínense, contrarios totalmente, el cobrador de impuestos y aquel que odiaba a Roma. Nos encontrábamos con hombres que se dedicaban a trabajo en la ciudad y otros que eran pescadores. Sus niveles de edad, de educación, de cultura eran tan diferentes, todos eran distintos. Sin embargo, tenían algo en común. Todos tenían el mismo maestro, y el mismo maestro los instruyó a todos. Todos fueron uno en él. Y aun cuando eran diferentes los unos de los otros, todos fueron llamados Sheliahim, apóstoles, y les llamó amigos. Por cuanto ellos, todos a pesar de sus diferencias, aprendieron de la enseñanza del maestro. Nosotros aquí somos tan diferentes todos aquí. Somos de diferente edad, de diferente educación. Somos distintos todos y sin embargo estamos todos juntos, reunidos en un mismo lugar. Y tenemos una misma Torah, un mismo Señor. Estamos todos cobijados bajo el mismo talit. Enseñanza de vida debe de ser esto. Sí, ahí. Problema los va a haber, y qué bueno que los hay. Si no los hay, preocúpate, porque a lo mejor entonces es posible que le estés dando tanto gusto al mundo que el mundo te recibe con los brazos abiertos y te dice: hijo mío, ven conmigo. Pero por cuanto estamos con ciertas dificultades, con ciertos problemitas, podemos entender entonces: el Eterno me está dando una oportunidad única de ser mejor, la oportunidad maravillosa de ser perfeccionado en el amor. Por cuanto me ha dado esta enfermedad, he entendido que Él es Yeshua,
Él es salvación, Él es mi salud. Por cuanto he tenido hambre, le he llamado mi alimento. Tengo sed de Elohim, tengo sed y hambre del Elión viviente. Por cuanto esas experiencias de vida nosotros las hemos tenido, hemos aprendido que Él tiene una enseñanza a partir de esta parábola que se llama vida. Que no te reprueben en la vida. No se vale repetir. No existe reencarnación. Así que o lo apruebas o te quedas en el sepulcro. Que tenga oídos, escuche. Por ello vayamos al misterio oculto guardado desde todas las edades de antaño. Y ese misterio oculto es el que les está dando a los Shelejim, a vosotros. Se les está dando a conocer el misterio. ¿Por qué, maestro? Si hablas, no te lo digo. Puede decirlo de esta forma el Mesías. Ellos no interrumpieron al maestro. Ellos están en silencio y están dejando que sea el mismo Yeshua quien les hable a sus oídos. Este misterio, aquí en Mateo 13:11, Él respondió, les dijo, porque a vosotros os es dado saber los misterios del reino de los cielos, pero a ellos no les es dado. Sí, hay una separación. Unos sí conocen el misterio, otros no lo conocen. Romanos 16:25. Mira cómo lo menciona Rav Shaul. Estamos en el capítulo 16:25 de la carta a los habitantes de Roma. Y dice lo siguiente: aquel que puede consolidaros conforme a la buena noticia y a la predicación de Yeshua HaMashiach, revelación de un misterio mantenido en secreto durante siglos eternos, pero manifestado al presente por las escrituras que lo predicen, por disposición de Elohim eterno, dado a conocer a todos los gentiles para obediencia de la fe. A Elohim, el único sabio, por Yeshua HaMashiach, a Él la gloria por los siglos de los siglos. Un misterio revelado, guardado desde eternidades de siglos. Y estos mismos, este misterio se manifiesta hoy en nuestros días, porque así lo quiere dar a conocer nuestro Elohim y Padre. Es su voluntad dar a conocer este misterio. 1 Corintios 4, versículo 1.

que nos tengan los hombres por servidores de Mashiach y administradores de los misterios de Elohim. Los hombres nos tengan por administradores, significa suministrar, los que revelan, los llamamos el suministro de luz, un ejemplo, suministro de agua, son los que administran el agua, de ahí viene este contexto, administran el misterio de Elohim. ¿Y qué es lo que estamos haciendo aquí? Ministrando el misterio de Adonai. Efesios, vamos al libro, la carta a los Efesios, el capítulo 1. Efesios, capítulo 1, versículo

Él ha prodigado sobre nosotros en toda sabiduría e inteligencia, dándonos a conocer el misterio de su voluntad, según el benévolo designio que en él se propuso de antemano, para realizarlo en la plenitud de los tiempos, hacer que todo tenga a Mashiach por cabeza, lo que está en los cielos y lo que está en la tierra, a él por quien entramos en herencia, elegidos de antemano, según el previo designio del que realiza todo conforme a la decisión de su voluntad. Él designó darnos a conocer precisamente en esta consumación de los siglos este misterio de su voluntad. Su voluntad es darnos a conocer este misterio, y en sí mismo se lo propuso, porque así lo quiso, por su propio designio, por su propia voluntad. Este misterio es para nosotros, porque así quiso darlo a conocer. Dice así el libro, vamos al libro de la Torá, en Devarim, en Deuteronomio 29:29, las cosas secretas pertenecen a Adonai, nuestro Elohim, pero las reveladas son para nosotros y para nuestros hijos para siempre, a fin de que cumplamos todas las palabras de esta Torá. Devarim 29:29. Las cosas secretas de quién son, son de Adonai. Pero Él nos está manifestando que Él ha dado a conocer este misterio oculto desde las edades antiguas, y nos los está dando ahora. Se los dio a través de las parábolas. Ellos empezaron a entender. Él revela, según lo da el testimonio en Naví Daniel 2:22, Él revela lo profundo y lo escondido. Conoce lo que está en tinieblas, y con Él mora la luz. ¿Quién es esa luz que revela lo que hay en las tinieblas? En las Kidei Kodesh nos habla que la luz es Adonai mismo. Él es la luz. Lo podemos ver en Tehilim, en el Salmo 27, Mizmor 27. 27:1 dice: Adonai es mi luz y mi salvación, ¿de quién temeré? Adonai es la fortaleza de mi vida, ¿de quién he de atemorizarme? Adonai, Él es mi luz y mi salvación. Nos quedamos con la luz. La luz revela lo que está oculto. Lo que está oculto son cosas de Adonai, pero cuando llega la luz, la revela, son ahora para nosotros y para nuestros hijos, para siempre. Es un misterio revelado. Amén. Estos textos nos hablan que Adonai es luz, así como ven el Salmo. Hay más textos que manifiestan de la siguiente forma: y Adonai, cuando empieza a hablar, empieza a manifestar su voluntad. El profeta Amós, capítulo 3, verso 7, dice: porque no hará nada Adonai el Señor sin revelar su secreto a sus siervos, los profetas. Los profetas, sus siervos, aquellos que reciben de Adonai su voluntad, empiezan a manifestar lo que Él quiere que sepamos. Adonai no va a hacer nada sin antes anunciarlo a un profeta. Bueno, los profetas sabían lo que haría Adonai, porque Él mismo lo revelaría. Pero desconocían este misterio. Eran profetas, conocían la voluntad de Adonai, pero este misterio oculto lo desconocían. Bueno, si ya sabemos que las cosas secretas solo le pertenecen a Él y a quien Él quiere revelarse, esta luz nos da enseñanza de mostrar algo que estaba en tinieblas. Vamos a la enseñanza de la menorá. La menorá no se pone debajo de la cama, se pone sobre Hashulhan, sobre la mesa, y alumbra, da luz y revela. Y cuando la menorá está encendida, las tinieblas son quitadas. Y es santo saber que Adonai mismo
a pesar de ser luz, a nosotros se manifestó rodeado, oculto de oscuridad. Adonai es el incognoscible. A Él no le podemos conocer. Si entendemos esto, Él es la luz, pero se manifiesta rodeado de tinieblas. Libro de Malachim, Primera de Reyes, 8:1. Esto es cuando Salomón dedica el templo. Da ese testimonio. Adonai ha dicho que Él habitaría en la oscuridad. Adonai habita en la oscuridad, aun cuando Él es luz de Él. Él siendo la luz, decidió habitar en la oscuridad. Él es el incognoscible. No le podemos conocer. Es decir, Adonai está inmerso en este velo de misterio, el cual el hombre es incapaz de conocer. Bueno, si Él es el incognoscible, Él no se puede ver. El misterio de las edades, el misterio oculto de antemano, este misterio del cual estamos hablando, el misterio del reino, es Adonai mismo. Él es el misterio. Nadie ha visto a Adonai. Por ello concluimos que los profetas no conocían el misterio oculto de su naturaleza divina ni de su persona, solo transmitieron fielmente los mensajes que Adonai quería dar a saber, pero no conocieron al Eterno Elohim. Ahora, este misterio oculto se revela a través del Mesías. Es cuando lo menciona en Yohanan, en Juan 15:15. Mira lo que dice Yeshua: ya no os llamaré siervos, porque el siervo no sabe lo que hace su Señor, pero os he llamado amigos, porque todas las cosas que oí de mi Padre os las he dado a conocer. El siervo solamente transmitía el mensaje, el profeta lo que escuchó de Adonai lo daba a conocer, pero no conocía el secreto oculto. El amigo sí conoce a Adonai. El Berit Hadasha aparece, se manifiesta la luz que nos revela lo oculto, despeja las tinieblas. Aquello que estaba envuelto en este velo de misterio es quitado. Cuando Yeshua habla de esta manera diciendo: yo soy la luz del mundo, Yohanan 8:12. ¿Quién habíamos dicho que era la luz? Habíamos dicho que era Adonai. ¿Por qué dice Yeshua que era la luz del mundo? Si el Salmo 27 dice: Adonai es mi luz. Aquí se empieza a revelar el misterio oculto. Yeshua es la luz del mundo. El que me sigue no andará en tinieblas, sino que tendrá la luz de la vida. Así manifiesta Yeshua HaMashiach. De esta manera entendemos que Adonai es luz. Yeshua es luz. La vida es luz. Yeshua es la vida. Y la luz revela lo que oculta las tinieblas. La luz vino al mundo en Yeshua. Si no es en Él, inmersos en Él, en su presencia, en su realidad, en su naturaleza, estamos en tinieblas y desconocemos el misterio oculto. Y es entonces cuando muchos, al preguntarle: oye, ya sabes lo del misterio oculto, se quedan con cara de ¿ma? O sea, es en hebreo, ¿no? Y de esta forma manifiestan que ellos no han sido iluminados por la luz del Mesías. Saulo lo dice en su carta a los Romanos, es en el capítulo 16, del 25 al 27. Y al que puede fortaleceros según mi evangelio y la predicación de Yeshua HaMashiach, según la revelación del misterio que se ha mantenido oculto desde tiempos eternos, pero se ha manifestado ahora, y que por las escrituras de los profetas, según el mandamiento del Eterno Elohim, se ha dado a conocer a todas las naciones, para que obedezcan a la fe, al único y sabio Elohim, sea la gloria, mediante Yeshua HaMashiach, para siempre. Amén. Este misterio oculto es la persona misma de Adonai en Yeshua, el cual se propuso en sí mismo de atraer a toda la adoración universal, ya que Yeshua mismo es Adonai. Este es el misterio oculto. Amén.
Dice en Efesios 1, del 7 al 10, es la cita que leímos hace un momento, en quien tenemos redención por su sangre, el cubrimiento del pecado según las riquezas de su gracia, que hizo sobreabundar para con nosotros en toda sabiduría e inteligencia, dándonos a conocer el misterio de su voluntad, según su beneplácito, el cual se había propuesto en sí mismo de reunir todas las cosas en Mashiach. Todas las cosas, Ahim, están reunidas en Mashiach. Él es la luz, Él es la vida. Todas las cosas nos hablan del Mesías. Y este ejemplo, esta Mashal, se la doy para aquellos que apenas empiezan a entender este tipo de enseñanza. Los que ya la vean, Shiton. Miren ahí. Si hablamos de Él, disfrútalo de la siguiente manera. Mi descanso me sustenta, me mantiene de una forma especial. Cuando estoy cansado, es mi soporte. ¿Y de qué estamos hablando ahí? De Adonai, Baruch Hashem. Pero estoy pensando en una silla, porque la silla sostiene, levanta. Cansados, nos da ese descanso, ¿cierto o no? Pero todas las cosas tienen por cabeza al Mesías. Encontraremos el misterio oculto en cada una de las parábolas que se generen en nuestra vida, y es ahí donde cada instante de nuestra vida será admirable, porque todo nos hablará de Él. Él se propuso en sí mismo reunir todas las cosas en Mashiach, en la dispensación del cumplimiento de los tiempos, es decir, en estos tiempos, así las que están en los cielos como las que están en la tierra. ¿Por qué a muchas personas les es imposible aceptar este misterio? Adonai se lo da a quien Él quiere. No es revelada por sangre, ni sangre, es decir, entendimiento humano. Esta revelación solo viene por el Ruach de Adonai. Por ello, y solamente vendrá de quien tenga la capacidad de hablar con Él en el silencio. Solamente a quien Adonai quiera revelárselo. Y si Adonai no quiere revelarlo, no habrá fuerza sobre la tierra que le haga reconocer que Yeshua es Adonai. Hubo un hombre en algún momento que, respondiendo una pregunta del maestro, le dijo: tú eres el Mesías, el Hijo del León Viviente. Yeshua le responde, esto está en Matetiahu 16:16: bienaventurado eres, Simón, hijo de Yoná, porque no te lo reveló carne ni sangre, sino mi Padre que está en los cielos. Que sea así nuestro mover en Emuná. No lo creas porque yo lo digo, solamente yo lo señalo. Tú observa hacia dónde apunta mi dedo. No os quedéis contemplando mi dedo de esta enseñanza. Mejor miren hacia la maravilla que apunta la Torá de Adonai. No te lo va a revelar carne ni sangre, y hasta lo que podéis ver frente a este lugar, hay un hombre de carne y sangre. Yo solamente transmito lo que un momento he vivido, y de esta forma yo te invito a que tú tengas la experiencia de reconocerle con toda convicción de que esto es de Adonai. El misterio secreto será revelado a aquel que tenga la capacidad de escuchar en lo secreto la voz del Maestro. Las cosas son de Adonai, las cosas secretas, las conocidas son de nosotros, a fin de cumplir la palabra de esta Torá. Amén. Los profetas y siervos no pueden conocer la naturaleza ni persona de Adonai. Solo los amigos conocen al Eterno, y Él se mostró revelándonos el misterio oculto, que es el mismo Yeshua, Adonai. Y al estar con la luz, las tinieblas son quitadas. Se manifiesta la verdad. Yeshua es la verdad, que es el mismo Adonai. Quien no está en Yeshua no acepta ni aceptará jamás que Yeshua es Adonai. Por ello Yeshua decía:
si amáis al Padre, me amaréis también a mí. Baruch atah Adonai. Por cuanto tú has revelado a través de la parábola de la vida tu enseñanza profunda y has dado a conocer a estos pequeños tan grande riqueza, te damos gracias, eterno Elohim. Por cuanto has llamado y renovado a tu pueblo para que se acerque a tu presencia y reconozca las maravillas de tu reino, envía, Señor, tu Ruach HaKodesh para que nos revele la verdad de tu reino, la naturaleza profunda. Ven, Señor, y derrama de tu espíritu.

Yohanan tiene una visión acerca de la nueva Jerusalén. Ve que en ella está fundamentada sobre grandes rocas, 12 rocas de diferentes minerales. Puede observar la grandeza y la gloria del Eterno en esta ciudad, pero hay algo que no observa. La ciudad no tiene santuario. El santuario mismo es la presencia del Altísimo en medio de los creyentes. Por ello no es necesario que exista un templo hecho por mano de hombres, porque el Eterno ha establecido su morada en otro lugar. Ya no es en los templos, ya no es en las construcciones. La morada se ha establecido en el corazón de cada uno de los creyentes, dado que todos nosotros somos templo de Adonai, habitación del Ruach HaKodesh, y eso debemos creerlo. La Escritura así lo expresa y así es. Entonces debemos de considerar nosotros, pensar lo siguiente: podemos llevar un mesianismo en dos formas. De una manera, a través de obras, a través de rituales, de signos, religioso. O la otra, de una manera viva, espiritual, que late en ese fluir de la vida a través de cada uno de los momentos de nuestra vida. Este mesianismo del cual estoy hablando no es una doctrina, no es una religión, es la vida misma. Si nosotros vivimos nosotros un mesianismo de esta manera, toda la enseñanza de la Torá tendrá un significado distinto, porque cada elemento que vemos nosotros en la Escritura comenzará a hablar a nosotros con otro significado más que el de simplemente ritos y signos. Tenemos opción, podemos elegir uno u otro. Lo importante no es que elijamos por decir: voy a tomar ahora el que es de Mashiach, porque ambos nos hablan de Mashiach, ambos vienen de Adonai. Así como de Adonai fluye tanto el bien y el mal, de esta manera Adonai es la fuente de todas las cosas, de toda la vida. Mas sin embargo, da a nosotros la opción de elegir. Nosotros hemos visto a lo largo de estos años cómo la Escritura ha cambiado de significados cuando nosotros la vemos a la luz de la misma Escritura. Es decir, el Ruach de la palabra comienza a cambiar los significados de cada uno de estos elementos. Por ello, esos significados hacia nosotros mismos tienen que tener una profundidad verdaderamente que transforme nuestra vida, y no únicamente que lleguemos, nos sentemos y digamos: ¡ah, qué bonito y qué interesante!, sino que verdaderamente tenga la oportunidad de transformar nuestras vidas. Un ejemplo de ello, lo hemos hablado, no en esta ocasión, cientos de veces lo hemos hablado, y lo puedo hablar por cientos porque han sido muchas las veces que se ha hablado, respecto al agua. Y hemos hablado que el agua es la palabra de Elohim. Hemos hablado que es el Espíritu, el Ruach HaKodesh, y que esa agua fluye de Mashiach como su palabra, como ese Espíritu vivificante. Y hemos puesto la comparación como Mashiach se entrega a la Keila, la lava mediante el lavamiento del agua en virtud de la palabra, la santifica. Y de esta manera hemos entendido el significado del agua. Lo hemos hablado no dos veces, muchas, muchísimas veces, porque es importante que creamos esto. Porque de igual manera, así como el agua quita toda la tierra, también entendemos que la palabra del Eterno Elohim quita de este santuario toda la enseñanza de hombres. Así es, por ello, la necesidad de que el templo sea purificado. Ahora estamos en un tiempo especial. Durante ese tiempo de invierno en Israel es tiempo de lluvia. Está cayendo agua de los lugares celestiales. Entonces Adonai está vertiendo desde los lugares, desde el cielo, desde el lugar de su trono, agua. Agua para dar vida a aquello que está seco, la tierra seca que demanda esa vida. Y por otra parte, esa agua también tiene un propósito: hace quitar esa tierra que está ensuciando grandemente el santuario. Vamos a leer un texto en Apocalipsis. Ese texto está en el capítulo 21, libro de Hidgalú. Capítulo 21. Leeremos versículos del 1 al 3. Vi un cielo nuevo y una tierra nueva, porque el primer cielo y la primera tierra desaparecieron y el mar no existe ya. Y vi la ciudad santa, la nueva Jerusalén, que bajaba del cielo de junto a Elohim, engalanada como una novia
ataviada para su esposo. Y oí una fuerte voz que decía desde el trono: esta es la morada de Elohim con los hombres. Pondrá su morada entre ellos, y ellos serán su pueblo, y él, Elohim, con ellos será su poderoso. Amén. Estos textos son un gran consuelo para un pueblo el cual está padeciendo un proceso de purificación, de renovación. Sabemos que la misma expresión en la escritura para nuevo es la expresión hadash. La palabra no habla necesariamente de algo nuevo que no existía y fue creado. Habla de algo que ya existía y fue renovado. Habla de un cielo renovado y de una tierra renovada. Es necesario que tanto la expresión de ese cielo, es decir, Mashiach, como si ha entendido de manera religiosa, un Mesías religioso, un Mesías de signo, un Mesías de ideal, como lo han visto tantos como un gran ideólogo, deben de cambiar ese pensamiento y renovar este cielo, Yeshua, ese lugar celestial, es el trono de Adonai, como un cielo verdaderamente transformado de una manera viva, que podemos no solamente manifestar como un personaje histórico de hace casi 2000 años, sino de una vivencia renovado, actual y vigente, juntamente con una tierra en nosotros. Ahora está hablando de nosotros. Una tierra nueva ha sido renovada. El mar ya es quitado, ya lo que son las naciones, los abismos, eso ya no existe. La renovación de esto, del cielo y de la tierra, comienza aquí en la Keila. Aquí se empieza a renovar la tierra, pero también se empieza a renovar el cielo. El cielo comienza a tener un nuevo significado, un significado vivo, un significado que verdaderamente transforma. De los lugares celestiales es de donde el Eterno hace fluir esa agua, y esa agua comienza a enjugar esa tierra. Esa tierra comienza a recibir la vida, se comienza a renovar de vida esta tierra. Esta tierra comienza a, cuando empieza a fluir esta agua, empieza a quitar toda la basura, todo aquello que no sirve, empieza esta tierra a quedar de una manera limpia, purificada. El templo, el santuario, el cual está hecho de rocas, comienza a bañarse, a limpiarse. Es curioso, y notarán ustedes en la escritura, da al Eterno detalles los más mínimos sobre cómo debe de hacerse los rituales y los signos dentro del Mishkan, pero no da instrucciones respecto a su aseo. ¿Sí lo nota usted? No dice cuándo van a entrar a barrer o cómo van a llegar de esta manera a hacer el aseo del Mishkan. Y esto no da instrucciones, porque para eso se encarga el Santo de Israel. Él es el que le da el cuidado y el aseo a este santuario. Y Él es el que separa, Él es el que santifica, Él es el que separa la tierra misma que ensucia el santuario, y de una manera lo que utiliza para limpiar su santuario es el agua que baja de los lugares celestiales. Esta es agua santa, agua que viene, piénselo usted, cada vez que llueve, el agua que está cayendo sobre usted es agua que estuvo en los lugares celestiales. Cuando está lloviendo en ese tiempo en Jerusalén, es porque el Santo está dejando caer agua de su palabra sobre esta tierra para vivificarla y para lavar el santuario. Así que si el santuario necesita ser lavado, es porque nosotros de una manera muy tonta lo hemos ensuciado, introduciendo dentro de él cosas que no están prescritas por el Eterno. La tierra, la basura que nosotros hemos introducido en ella, no está manifestada como voluntad de Adonai que ahí esté. Bueno, hemos introducido dentro del santuario ídolos. 6 ídolos, específicamente aquellos que ya estaban en esta tierra antes de que nosotros tomáramos posesión de la misma. Dice el profeta Ezequiel, vamos por favor a leer a Ezequiel. Leeremos en el capítulo 36, versículo 22. Leeremos del 22 al 28.

Y dice de la siguiente manera: por eso, di a la casa de Israel, así dice el Señor Yahweh, no hago esto por consideración a vosotros, casa de Israel, sino por mi santo nombre, que vosotros habéis profanado entre las naciones donde fuisteis. Yo santificaré mi gran nombre, profanado entre las naciones, profanado allí por vosotros, y las naciones sabrán que yo soy Yahweh, palabra del Señor Yahweh, cuando yo por medio de vosotros manifieste mi santidad a la vista de ellos. Os tomaré de entre las naciones, os recogeré de todos los países y os llevaré a vuestro suelo, os rociaré con agua pura y quedaréis purificados de todas vuestras impurezas y de todas vuestras basuras, os purificaré y os daré un corazón nuevo, infundiré en vosotros un ruaj nuevo, quitaré de vuestra carne el corazón de piedra y os daré un corazón de carne, infundiré mi ruaj en vosotros y haré que os conduzcáis según mis preceptos y observéis y practiquéis mis normas. Habitaréis la tierra que yo di a vuestros padres. Vosotros seréis mi pueblo y yo seré vuestro Elohim. Os salvaré de todas vuestras impurezas. Amén. Este texto de Ezequiel está manifestándose como una promesa. Esta promesa dice que derramaría sobre estos hombres agua pura, un agua pura que los limpiaría de todas sus inmundicias y de todas sus basuras. Él derramaría sobre esta tierra esta agua para vivificarlos, y Él cambiaría su corazón, daría un corazón renovado. Entendemos el corazón como el alma. El pensamiento renovado implica que el hombre sea totalmente transformado, una renovación del hombre. El hombre ha sido renovado, por ello hay una tierra nueva. Una tierra nueva implica un hombre renovado, un hombre que tiene un corazón renovado con un espíritu el cual Adonai ha ministrado sobre él. Este espíritu que ministra Adonai sobre los hombres es su palabra de vida, es su agua, es Yeshua HaMashiach mismo ministrándose a cada uno de ellos. Por ello, el que genera la renovación de esta tierra es el mismo Mashiach. Él es el que lava el santuario, no es el hombre que por sus propios esfuerzos trate de purificar el santuario. Es el mismo Adonai quien lo hace. Para ello ha generado que desde los lugares celestiales fluya esa agua. Bueno, si bien está en el versículo 25, esparciré sobre vosotros agua limpia y seréis purificados de todas vuestras impurezas y de todos vuestros ídolos, los limpiaré. Vamos a ser limpiados de nuestras impurezas, de nuestras basuras, de nuestros ídolos. Y esto es porque hemos introducido ídolos en el santuario. Son seis ídolos, o seis naturalezas, manifestando la creencia del hombre en lo que cree que debe de ser el poderoso de Israel. Si se han introducido en el santuario esos ídolos, necesario es que de los lugares celestiales comience a llover agua, urgentemente. Que esa agua comience a lavar el santuario, pero esto no va a depender de nosotros, es del mismo poderoso que a través de Mashiach comienza a darnos la instrucción para que todo esto quede purificado. Una vez de que el pueblo haya sido renovado, que el alma haya sido renovada del hombre, vamos a entender su alma, es su corazón. Su corazón equivale al lugar santísimo del hombre, es donde nosotros recibimos a Adonai, donde Él hace habitación. Si en este lugar santísimo sacamos el ídolo por medio del lavamiento de esta agua, entonces Adonai vendrá y hará habitación en nosotros. Recuerde usted, somos nosotros la habitación de Adonai. No estamos hablando
que de una manera el santuario sea una entidad separada al hombre. Voy a hacer una

pequeña pausa para explicar esto. En Éxodo 25, versículo 8, dice Yahweh: me harás un santuario, Mikdash, de santidad, Mikdash Kodesh, para que yo habite en medio de ellos. Recordando ese texto que lo vimos anteriormente, la Escritura manifiesta lo siguiente: dice Adonai, construyanme un lugar de santidad y yo habitaré en ellos. Beshahanti, y moraré, bet, la casa, habitación, y toj, betojem, betojam, centro, medio, parte interna, contenido. Es decir, Adonai habita dentro de aquellos que le edifican este lugar de santidad. Él no habita en templo hecho por manos de hombre. Ya lo habíamos visto con otros textos. En Geburot, por ejemplo, capítulo 7, versículo 48, dice: Mashlomo le edificó el Bet Mikdash, templo hecho de obras, manos de hombre, piedras talladas, esfuerzo, muchos albañiles, muchas manos trabajando para construir el Bet Mikdash durante mucho tiempo. Y dice así el libro de Geburot 7:48: si bien el león no habita en templos hechos de yad, Adonai no habita en templos hechos por manos de hombre. Entonces no estamos hablando del templo físico, estamos hablando de un templo espiritual. Los hombres, al tratar de edificarle esa santidad, este significado, esta enseñanza, se comienzan a transformar en templos vivos. Y en ese momento, esos templos vivos, es de los cuales vamos a hablar en estos momentos. No quiero hablar del templo en Jerusalén, la expresión visible de aquello que es totalmente invisible y subjetivo en cada individuo. Nosotros somos la habitación de Adonai. No estamos hablando acerca de esos templos hechos por mano de hombre. El verdadero templo del cual hablo hoy es aquel que manifiesta Rab Shaul en la primera carta que escribe a los Corintios, capítulo 3, versículo 16. ¿No sabéis que sois Bet Mikdash de Elohim? Y que el Ruach de Elohim mora en vosotros. Si alguno violare el Bet Mikdash de Elohim, Elohim destruirá el tal, porque el Bet Mikdash de Elohim, el cual sois vosotros, Kadosh es. Nosotros somos el Ruach, somos el templo del Ruach, somos el templo de Elohim. Si nosotros somos ese templo, Adonai mora en nosotros. El templo que construye Salomón es una imagen de enseñanza para nosotros. Considera cómo quieres llevar tu mesianismo. ¿Tú como un templo de Adonai? ¿O siguiendo, anhelando la esperanza de una construcción física hecha por mano de hombres, creyendo que ahí habitará Adonai? ¿Cuál eliges tú? Por ello, todo aquel individuo o persona que diga: no somos templos de Adonai, Adonai no habita en nosotros, Adonai habitará en Jerusalén, en el templo que le van a edificar, ese tal no anda conforme al espíritu de Yeshua. Y por ello debemos tomar esto con mucho cuidado. Usted no piense que Adonai está en Jerusalén. Adonai está en la nueva Jerusalén, la Jerusalén renovada, que como dice el texto que leímos hace un momento de Hidgalut, está ataviada como novia, tal y como su Keila es llamada su novia. Y Adonai habitará en ellos, de igual manera como Jerusalén se había convertido la ciudad donde estaba el Bet Mikdash, la habitación de Adonai mismo. La Jerusalén física es la sombra de la espiritual y la Jerusalén renovada. La Jerusalén renovada, no pienses una ciudad física que descenderá del cielo y se establecerá como una especie de platillo volador sobre la tierra. No se trata de algo así de literal. La nueva Jerusalén se empieza a brotar cuando estas muchas moradas, moradas preparadas y listas para contener la presencia de Adonai, comienzan a manifestarse. Y cuando se manifieste la nueva Jerusalén, es porque Adonai hizo habitación en medio de ellos, sobre todo en ellos. Ahí está la diferencia. La Jerusalén renovada, esta es la nueva Jerusalén. Son las muchas moradas, nosotros somos las moradas donde habita el Ruach HaKodesh, porque nosotros hemos decidido santificar, dar un momento de santidad, separando las cosas santas y quitando la tierra que hay en nosotros. Por ello, los ídolos son aquellos que nos impiden verdaderamente ser esa nueva Jerusalén,
en la medida que nosotros tengamos ídolos, estamos preparando la habitación, no

nos empezamos a dar cuenta, caray, yo no sabía que era un idólatra. Yo no sabía que tenía ídolos. Yo siempre creí que el ídolo lo teníamos clavado ahí en una pared o en una imagen perfectamente identificable. Créanme, ténganle menos miedo a esas imágenes físicas que a los ídolos subjetivos que verdaderamente obstruyen el fluir de la bendición de Adonai. Solamente en el momento que usted verdaderamente se despoje de sus ídolos, entonces verá un fluir abundante de esa agua, de esa vida, porque Adonai mismo estará tomando posesión de usted. Usted será un templo santo, será usted parte de la nueva Jerusalén, porque Adonai está haciendo habitación en usted. Ahí es la diferencia. Si usted tiene conceptos, olvídese de ser habitación de Adonai. Si usted tiene ídolos, olvídese que Adonai establecerá su reino sobre usted. Por ello, si usted ha decidido, yo participo entonces, deseo recibir de él esta agua, expóngase al agua de la palabra. No se oculte bajo paraguas de justificaciones. No se oculte bajo esos paraguas que se establecen en sus temores y en tratar de respaldar doctrinas y dogmas aprendidas de hombres. Cada vez que usted se pone bajo un paraguas, impide que el fluir de esa agua transforme a este hombre viejo y lo renueve a ser la nueva Jerusalén. Necesitamos entonces tener una exposición continua a la palabra, y en esa medida esos ídolos serán lavados. ¿Usted cree esto? Adonai lo va a lavar, siempre que usted salga debajo de ese paraguas. Bueno, deshaciéndonos del paraguas, entonces entendamos lo que Adonai va a hacer. Vuelvo nuevamente al texto de Ezequiel. Esto es el capítulo 36, versículo 25. Esparciré sobre vosotros agua limpia. Seréis purificados de todas vuestras impurezas y de todos vuestros ídolos os limpiaré. Es Él el que limpia esos ídolos, manifestando Él como el gran yo soy. ¿Creíste acaso que era el Dios de los hivitas? Sabed que yo soy el verdadero. Empieza manifestándose como el gran yo soy. ¿Crees que era el de los cananeos? Sabedlo bien, yo soy. Empieza a fluir esa agua y empieza a sacar los ídolos. Cuando esos ídolos salen, entonces os daré un corazón nuevo, un entendimiento nuevo. Nuestra alma comienza a entender de manera renovada su palabra. Ya no es ritual, ya no son signos, ya no es solamente obra por hacer obra, no es ir al Shabbat porque es Shabbat, no es ir a la sinagoga para sentarnos y escuchar porque eso es lo que se hace en Shabbat, sino que este nuevo entendimiento renovado comienza a darnos una vida. Entendemos las cosas que se hacen aquí, no solamente porque hay que hacerlo, sino porque lo empezamos a vivir. Pondré un rúa renovado dentro de vosotros, quitaré de vosotros el corazón de piedra y os daré un corazón de carne. Pondré dentro de vosotros mi ruaj y haré que andéis en mis estatutos y guardéis mis preceptos, los pongáis por obra. Aquel que tiene una mente renovada, aquel que diga tener el ruaj HaKodesh, está cumpliendo la Torah de Adonai. Se sorprenderán ustedes si ven en la Escritura todos los textos que hablan de la promesa del Espíritu están ligados con el cumplimiento de su Torah. Muchos dicen, yo tengo el Espíritu Santo, estoy bajo la ley del Espíritu y ya no tengo nada que ver con la ley de Adonai. Los mandamientos, yo ya no estoy bajo los mandamientos, yo ya estoy bajo la gracia. Y hay que tener cuidado, porque si miráis bien la Escritura, siempre que manifiesta el Ruach HaKodesh está vinculado al cumplimiento de la Torah. Y les daré mi espíritu y cumpliréis mis estatutos y mis preceptos. Aquel que tiene una mente renovada, aquel que tiene un corazón renovado, es porque tiene la voluntad de Adonai en su corazón. Cumple los mandamientos, los cumple a plenitud en el amor. El versículo 28. Habitaréis en la tierra que di a vuestros padres, y vosotros seréis mi pueblo, y yo seré vuestro Elohim. Tal y como sucede en Gidgalut, tal y como lo dice en el versículo 1, 2 y 3 del capítulo 21. Vi un Shamaí nuevo, un cielo renovado, una tierra nueva, una tierra renovada, porque el primer Shamaí

0: La primera tierra se fueron y el mar ya no es. Ya no es la creación anterior, ya no va a haber religiosos, ya no va a haber un Yeshua o un Jesús religioso. Yo, Yohanan, vi la ciudad santa, Jerusalén renovada, que descendía de Shamaim, de Elohim, dispuesta como una esposa ataviada para su marido, y una gran voz de Shamaim que decía: Hine Mishkan de Elohim, la habitación de Elohim, con Bene Adam, y morará con ellos, y ellos serán su pueblo, y el mismo Elohim será su Elohim con ellos. Entonces, los creyentes que verdaderamente renovaron sus mentes, que renovaron sus vidas a través de este lavamiento del agua en virtud de la palabra, se santificaron. Son santos. Y son santos porque el templo de Adonai, Kadosh, es. Son habitación santa. Entonces son apartados para Adonai. Se visten como novias, son ataviados. De esta manera se preparan para recibir a su marido. Y Adonai habita en ellos. Entonces pondré habitación en ellos, dice Adonai. Se cumple la profecía y entonces los hombres reciben a Adonai como su poderoso y el pueblo se convierte en el pueblo de Adonai. El ser templo de Adonai implica aceptar a Adonai, creer lo que dice él y dejar transformar por medio del Ruach nuestro ser, quitando todos nuestros ídolos y toda aquella tierra que hemos puesto en este lugar. Bueno, vamos a tomar posesión de esta tierra. La tierra misma que se nos dio en posesión, como lo dice Ezequiel. Muy bien. Él nos está llamando, de donde quiera que estemos, a esta tierra. Habitaréis en la tierra, estoy leyendo el versículo 28 de Ezequiel, versículo 36. Habitaréis en la tierra que di a vuestros padres. Esa tierra que da a nuestros padres es la promesa que le da a Abraham, Isaac y Jacob. Adonai habla con Abraham, Isaac y Jacob y les promete que recibirían una tierra especial para que habitasen en ella. De una manera literal, vamos a ver el aspecto renovado de esa promesa. La promesa es que tendrían esa tierra. Vamos a leer un texto, está en Génesis, capítulo 27. Ese texto de Génesis 28, versículo 11. Nos habla de cuando Jacob huía de su hermano Esaú. El versículo 11 dice que llegando a cierto lugar se dispuso a hacer noche allí, porque ya se había puesto el sol. Tomó una de las piedras del lugar que puso por cabezal y acostóse en aquel lugar y tuvo un sueño. Soñó con una escalera apoyada en tierra y cuya cima tocaba a los cielos. Y aquí que los ángeles de Elohim subían y bajaban por ella. Versículo 13. Y vio que Yahweh estaba sobre ella y que le dijo: Yo soy Yahweh, el poderoso de tu padre Abraham, el poderoso de Isaac. La tierra en que estás acostado te la doy a ti y a tu descendencia. Aquí le está prometiendo esa tierra en la cual está descansando. Él está huyendo. Ya no hay luz. Se puso a descansar en la tierra en la cual está descansando. Repito por tercera vez, la tierra en la cual está descansando se le está dando por heredad. Igual nosotros, la tierra en la cual estamos descansando es la que recibiremos por herencia. ¿Y cuál es la tierra en la que estamos descansando? En Yeshua, HaMashiach. La Keila es el cuerpo de Mashiach y es en esta tierra en la cual nosotros hemos encontrado un descanso por todos aquellos que nos han perseguido y aquellos que nos han estado acusando, aun siendo nuestros mismos hermanos. Versículo 14. Tu descendencia será como el polvo de la tierra y te extenderás al poniente y al oriente y al norte y al mediodía. Y por ti se bendecirán todos los linajes de la tierra y por tu descendencia. Mira, yo estoy contigo. Te guardaré por donde quiera que vayas y te devolveré a este solar. No, no te abandonaré hasta haber cumplido lo que te he dicho. Bueno, la naturaleza de esta tierra, debemos entenderla. La naturaleza de la tierra, todo hombre es como tierra. Te daré esta tierra y ahí serás prosperado. Es lo que le promete entonces a Isaac, a Jacob, a Abraham. Esta promesa que le está dando a los patriarcas se empieza a cumplir en nosotros. No importa dónde estemos, se nos está trayendo esa tierra. Versículo 16, despierta Jacob de su sueño. Dice, así pues está Yahweh en este lugar y yo no lo sabía. En esta tierra está Yahweh. Jacob no sabía que ahí estaba Yahweh de los ejércitos. Igual como nosotros podemos decir, yo no sabía que Yahweh estaba en este lugar. Yo no sabía que Yahweh habitaba en esta tierra, en esta tierra que somos nosotros. Yahweh habita en esta tierra porque Él habita en medio de las alabanzas de su pueblo. Él en aquellos que levantan santidad hace morada y hace habitación, porque somos templo del Ruach HaKodesh, templo del León. Adonai habita en esta tierra, nosotros no lo sabíamos. Entonces el templo de Adonai es su Keila, y no es simbólico, es totalmente real. Por ello expresa asustado, caray, yo estoy aquí acostándome sobre esta tierra, yo no sabía que aquí estaba Yahweh de los ejércitos. Qué temible es este lugar, qué terrible es este lugar. La expresión Nora está diciendo que es terrible. Su carne misma ha sido estremecida por la presencia de Yahweh. Esto no es otra cosa sino la casa del león y la puerta del cielo. Baruch Hashem. Porque cuando se despierta, después de dormir, como cuando uno se encuentra en la muerte, recordemos, vamos nuevamente a los significados. ¿Qué significa dormir? Significa estar en muerte. El pecado es un tipo de muerte. Entonces, cuando estamos en pecado, a veces entre sueños empezamos a ver cosas. Cuando despertamos, reconocemos las cosas como son. ¡Qué terrible es este lugar! Aquí está Yahweh, yo no lo sabía. Fue necesario que despertara para que de esta manera afirmara en ese lugar la naturaleza de esta tierra. Este lugar es casa de Elión, puerta del cielo. ¿Sabe lo que hace cuando despierta él? Toma la piedra y la unge con aceite. Reconoce que esa tierra en la cual tomó descanso es Mashiach. Por ello, esta piedra en la cual nosotros estamos tomando descanso, debemos reconocer su naturaleza. Esta tierra es Yeshua HaMashiach mismo en alma, cuerpo y espíritu. Si bien solamente vemos el cuerpo, estamos escuchando ahora su alma a través de su enseñanza y de su Dabar que empieza a fluir. Este cuerpo, que es el cuerpo de Mashiach, está expresando su alma, y ahora el espíritu que está en nosotros debe de ser limpiado, lavado por este fluir del agua que estoy compartiendo a través de las Kitvei Kodesh, que no son mías, son de Adonai. Y cuando estamos hablando aquí, es Adonai mismo el que está hablando, porque esto viene de las mismas Kitvei Kodesh. Y si es Adonai el que está hablando a esta tierra, es porque desea derramar sobre esta tierra esta agua. Estamos en Tebet, es tiempo de lluvias, es tiempo que cae agua desde los lugares celestiales. Entonces Adonai quiere purificar este templo. ¿Y sabes para qué lo quiere purificar? Para tomar habitación, posesión de este templo. ¿Qué lugar tan grandioso es este? Jacob se despierta como si hubiese tenido una pesadilla. Tomó la piedra y la ungió con aceite. Versículo 28. Levantándose Jacob de madrugada y tomando la piedra que se había puesto por cabezal, la erigió como estela y derramó aceite sobre ella y llamó a aquel lugar Betel, aunque el nombre primitivo de la ciudad era Luz. Ahí se llamaba Luz antes, ahora se llama Betel, casa del león. Porque es necesario de esta manera que se reconozca la naturaleza de la tierra. Esa tierra fue hecha con un propósito: contener la presencia del león. fuimos hechos a su imagen y su semejanza, para contener su presencia y su naturaleza. Entonces, que estamos reunidos en la casa de León, podemos decir, ¡qué lugar tan terrible! ¡Qué lugar tan espantoso es este! Yo esperaba que la casa de León tuviese una naturaleza un tanto diferente. Tal vez esperábamos que fuese un lugar lleno de luz. Pero sin embargo, usted recuerde, Jacob llegó ahí de noche, no había luz. Había oscuridad, aun cuando el lugar fue llamado luz. Qué terrible encontrarse con el que es luz del mundo y luz de la creación, y dice que Adonai es luz, encontrárselo en un lugar tan oscuro como puede ser una keila como esta. Es un lugar muy oscuro, muy tenebroso. Hay hermanos que son muy difíciles en su trato, por no decir que son conflictivos, y sin embargo está Adonai en medio de oscuridad. Él decidió habitar en medio de esta oscuridad porque es precisamente la necesidad de los hombres. Nosotros que somos oscuridad necesitamos aquel que es luz para de esta manera vencer las tinieblas de muerte que hay en nosotros. Por ello, si tú te acercas al Santo de Israel, qué terrible lugar, hay mucha oscuridad. Si te acercas a la presencia del Altísimo, son hombres. Caray, esperaba un lugar rodeado de ángeles. Y sin embargo, son hombres, es tierra. Cuando Jacob despierta, ve un solar. Ya no ve la escalera y ya no ve a los ángeles girando en torno a esa escalera. Ve a un hombre, ve a tierra. Es tierra lo que está rodeando. Hay oscuridad, todavía era de madrugada. Cuando él despierta, cuando él abre los ojos, ya no hay escalera, ya no hay ángeles. Simplemente reconoce, qué terrible lugar. Aquí es la casa de León, aquí la puerta del cielo. Aquí no vas a ver ángeles descendiendo de una manera con tus ojos físicos. No los vas a ver. Mas sin embargo, los ángeles de Yahweh están subiendo y están bajando a través de esta escalera. Y Yeshua HaMashiach es la escalera, es el mediador entre los hombres y el Santo de Israel. Él es la escalera que manifiesta a Jacob. Es la escalera que recibe Jacob por herencia, la cual estamos recibiendo cada uno de nosotros por cuanto estamos creyendo en Él. Dime, ¿crees esto? Entonces, disfrutemos de esta grandeza. Es el mismo Yeshua que lo manifiesta en el Evangelio de Juan. Por favor, vamos a leerlo. El capítulo 1, versículo 51. Esto lo dice Yeshua HaMashiach mismo. De cierto os digo, de aquí en adelante veréis Shamaín abierto y los Malahim de Elohim que suben y descienden sobre el Ben Adam. No veas a los ángeles, ve al Ben Adam. Si nosotros volteamos a ver, no veremos los ángeles, pero sí veremos al Ben Adam, veremos el cuerpo de Mashiach. Pero ahí se manifiesta la voluntad de Adonai. Los ángeles llevan la palabra de Yahweh y veremos que Yahweh está hablando a su pueblo a través de este templo. Cuando Adonai habla, ahora sí, calle delante de él toda la tierra. Porque cuando Yahweh está hablando, aun a pesar de nosotros mismos, todos los conceptos de hombre quedarán silenciados. Adonai está hablando a su templo. Adonai está hablando a su tierra. Adonai habla a su pueblo. Y toda la tierra, todo el concepto y todas las teorías, filosofías y doctrinas se acallarán, porque Adonai está hablando con sus Kidvei Kodesh. Las palabras que Yeshua están dando son espíritu y son vida, y está santificando a su pueblo a través de ellas. El templo, que fue purificado hace tantos siglos de una manera física, está siendo purificado ahora en ese templo espiritual a través de este lavamiento en virtud de la palabra. Yeshua está limpiándolo porque Él quiere habitar en nosotros. Nosotros somos ese templo, y si bien tendremos que celebrar algo en estas fiestas, aun cuando son civiles, a nosotros nos deja una enseñanza. Nosotros somos templo. El templo tiene que estar purificado. Saquemos fuera el ídolo por la decisión que Adonai ha decidido, no por nosotros porque seamos buenos, no porque hagamos grandes obras, sino por amor a mi nombre, dice Yahweh, y Él lo hará, si nosotros estamos dispuestos a ser lavados por este lavamiento del agua, en virtud de la palabra. Entonces, calle toda la tierra, todo hombre acalle ante la voz de Yahweh. Dejemos que Él sea quien con su lavamiento purifique este santuario desde los lugares celestiales en este fluir de su palabra y de su rúa.
1: Sabemos, oh Yahweh, que tú habitas en las alabanzas de tu pueblo, y dice tu Torá que debemos de callar delante de ti, Señor, esta tierra que se humilla en esta hora.

0: pues está Yahweh en este lugar, y yo no lo sabía. Él habita en medio de las alabanzas de su pueblo.
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preparar el camino al Señor. 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

Oye Israel, el Señor nuestro Elohim, el Señor uno es. Bendito el nombre de su reino, eternamente y para siempre.

0: termina de leer un libro de la Torá, se saludan los varones, se dan la mano y se exhortan unos a otros para continuar el estudio de la Torá. Y cada uno vamos a practicar y decirle al que está al lado, Hazak Hazak, Benit Hazek. Esfuérzate y sé fortalecido.
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¡Gloria a Dios! ¡Gracias, Señor! ¡Oh, gloria a Dios! ¡Aleluya!

Oye Israel, el Señor nuestro Elohim, el Señor uno es. Bendito el nombre de su reino, eternamente y para siempre.

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ברוך אתה אדוני אלוהינו מלך העולם. Bendito seas tú, oh Dios, guardador de tu palabra, guardador de tu pueblo, guardador de tu ciudad, Jerusalén.

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1: Vamos al libro de Bereshit, Génesis, capítulo 42. En el versículo 1 nos narra que Jacob se enteró que se repartía grano en Egipto, pero no era gratis, ¿eh? Realmente había una gran sequía en el tiempo, no había qué comer. La humanidad tenía hambre, de hecho tenían anhelo de comer algo. Había una gran sequía que únicamente fue anunciada de manera profética, es decir, por medio de un sueño se pudo prever que vendrían esos tiempos difíciles. Y haciendo caso a esta visión profética, es como Egipto pudo proveerse del grano suficiente para no perecer. Sabía Jacob por oídas que en Egipto había suficiente grano y entonces envía a sus hijos. Vamos a pagar por este grano, precio de plata, hace falta alimento. ¿Por qué están ahí mirándose los unos a los otros? ¡Hagan algo! ¡Suban a Egipto! Bueno, vamos a hablarlo de una manera más clara. Bajen a Egipto. Bajaron los 10 hombres. Y fueron a comprar el grano. Prácticamente es lo que nos narra en el capítulo 42. Esta aventura de los hijos de Israel para conseguir grano y no morir. Una enseñanza que nosotros debemos tener es referente a la importancia del comer. Si no comemos, nos morimos, morimos de hambre. Y eso tiene connotaciones espirituales muy importantes referente a algo. Todos nosotros necesitamos alimentarnos de un alimento bueno para no morir. Lo contrario a morir es vivir. Yeshua, Él es la vida. Por lo tanto, morir viene a tener una connotación de dejar o alejarse de aquel que es la vida. En sí tiene muchos tiene enseñanzas con respecto al lenguaje del Midrash. Hay mucha riqueza en estos textos y los leemos desde esta óptica. Los hijos de Israel, los 10, como un minyan, la palabra 10 nos habla del minyan, una cantidad mínima y necesaria de varones para poder considerar una asamblea completa. Ellos bajaron, los 10 hermanos, dice el versículo 3, bajaron los 10 hermanos de Yosef a proveerse de grano en Egipto, el grano que la profecía les permitió reservar. Pero a Benjamín, el hermano de Yosef, no lo envió Jacob con sus hermanos, pues se decía, no vaya a sucederle alguna desgracia. Fueron pues los hijos de Israel a comprar con otros que iban, pues había hambre en el país cananeo. Yosef era el que regía en todo el país, y él mismo en persona era el que distribuía el grano a todo el mundo. Llegaron los hermanos de Yosef y se inclinaron rostro en tierra. Yosef ya era el segundo en Egipto, es el que tenía el control de todas las bodegas, los almacenes de Egipto. Y él mismo tomó este trabajo. Recordemos que aunque era el segundo, no le importó tomar un trabajo que pudiéramos asignárselo a un subordinado. Él no lo quiso hacer así, sino que él mismo se encargó de que el grano fuese distribuido a las maneras más convenientes. De hecho, vemos cómo Yosef todo lo que hacía era prosperado, recuerda. Aún a pesar de ser señor, él mismo quiso ponerse en un trabajo de un siervo. Todo esto son sombras. Recordemos, Yosef es el arquetipo de Mashiach, el cual siendo señor viene a servir. Por lo tanto, todo lo que nosotros podemos ver en la imagen de Yosef es la sombra de Mashiach, el cual hace maravillas entre su pueblo y más aún entre sus hermanos. Y lo que veremos más adelante, lo que leímos hace un instante, podemos decir, esta fue la gran broma que le hizo Yosef a sus hermanos. La pregunta es, ¿por qué? ¿Por qué hizo todo esto Yosef? Bueno, vamos a seguir leyendo. Vio Yosef a sus hermanos y los reconoció, pero él no se dio a conocer. Y hablándoles con dureza, les dijo, ¿De dónde venís? Dijeron, de Canaán, para comprar víveres. O sea, que Yosef reconoció a sus hermanos, pero ellos no le conocieron, y era muy diferente. Ya era el segundo de Egipto, ya parecía un egipcio. Y de hecho ellos vieron a una persona con mucho poder, era el segundo de Egipto. Significaba que era un hombre con gran autoridad, y ellos se postraron en tierra. ¿Recuerdan qué fue aquello que les molestó a los hermanos de Yosef? ¿Cómo me voy a postrar ante él? Y eso les molestó, no poco, mucho, al grado que ni siquiera el saludo le daban, al grado que lo arrojaron a un pozo y lo vendieron. Todo esto tiene significados proféticos. ¿Cómo fue que el hermano fue arrojado a las profundidades de la tierra, fue vendido por sus hermanos, tomado por esclavo? En fin, todas estas imágenes nos hablan de Yeshua, el cual también fue vendido por sus hermanos, fue arrojado al Sheol, al sepulcro, pero regresa con gran poder y autoridad para otorgarles lo que necesitaban cuando estaban a punto de perecer. Ellos no tenían alimento, ellos iban a morir de hambre en la tierra de Canaán. La única forma de sobrevivir era tomar el grano que llegó como bendición por obediencia a la profecía. Fíjate cómo lo dije, porque esto es un midrash muy importante. El grano que viene como bendición a la obediencia de la profecía. El grano, el alimento, el pan de vida, el alimento que nos sustenta, que nos da la vida, solamente va a venir a la obediencia. Si no hay obediencia, olvídate del grano. Te queda un conocimiento como Jacob. He escuchado que allá hay grano. No es suficiente saber dónde hay el grano si no vas y lo disfrutas. Tienes que ir allí y pagar un precio. Pagar un precio invita a que nosotros nos despojemos de algo que es valioso en nuestras vidas a fin de obtener algo superior, la vida. Y cuando nosotros otorgamos aquello que para nosotros es valioso, estamos obedeciendo y obtenemos una bendición, y esta bendición nos da la vida. Así que por ello recuerda lo que sucedió con los hermanos de Jacob. Tuvieron que llegar como una keila donde Yosef para obtener de ese alimento. Así nosotros como una keila debemos ir donde Yeshua y obedecer para obtener el alimento de la vida. Yosef les habló duro, ¿sabes? Mashiach también. Y él nos habla duro muchas veces. Ay, nada de discursos bonitos, esos no sirven. En ocasiones los discursos bonitos solamente sirven para contentar a la gente y no edifican, no transforman, no hacen nada en nosotros. Lo que verdaderamente edifica es aquella palabra que nos hace mejores. Y es por ello que en ocasiones la palabra se nos hace dura, ríspida. Yosef les habló con dureza. Y les dijo, ¿de dónde venís? Dijeron, de Canaán, para comprar víveres. Yosef les reconoció, supo que eran sus hermanos, pero ellos no le conocieron. Yosef entonces se acordó de aquellos sueños que había soñado respecto a ellos. Y les dijo, vosotros sois espías, que venís a ver los puntos desguarnecidos del país. Aquí comienza a asustarlos. Si nosotros sabemos aquí, según menciona este versículo, él sabía que eran sus hermanos, él sabía que no eran espías. Sabía que no eran un peligro para Egipto. Recordó los sueños, aquellos que había soñado, aquellos en los cuales reconoció y vio que ellos se postraban ante él. ¿Y cuánto tiempo habría pasado de eso? Bueno, más o menos hagamos un cálculo. Si nosotros leemos Génesis 41, versículo 46, nos narra que Yosef tenía alrededor de 30 años cuando compareció ante Faraón, el rey de Egipto. Y salió Yosef delante de Faraón y recorrió todo Egipto. 30 años tenía cuando fue puesto como segundo de todo Egipto. Si él fue vendido a los 17 años, podemos pensar que tuvo 13 años entre ser siervo de Potifar y estar en la cárcel. La escritura no menciona cuánto tiempo estuvo en la cárcel. A los 28 años, estando él en la cárcel, él interpretó los sueños del copero y del panadero. Recordemos que pasaron 2 años más para que se acordara entonces el copero y le dijera a Faraón: oye, mira, conocí uno que interpretó los sueños. Entonces, una vez que tuvo los 30 años, cuando compadeció ante Faraón, pasaron 7 años de abundancia. Es decir, que tendría 37 años Joseph cuando comenzó la hambruna. Y más o menos unos 44 años al final de la hambruna. Por lo tanto, deberíamos de pensar que los acontecimientos de los cuales Joseph se acordó eran más antiguos de 20 años, aproximadamente unos 20 años. Es decir, se acordó de un sueño de hace 20 años. ¿Tú te acuerdas de un sueño de hace, no sé, 2, 3 semanas? Difícilmente pueden acordarse, a no ser que sea un sueño verdaderamente inspirado y que por él realmente te hayan impactado tanto en la vida que tus hermanos te hayan vendido y te hayan arrojado a un pozo y te hayan vendido a Madianitas y de esa manera tal vez lo puedas recordar. Pero en este caso pasaron 20 años, al menos 20 años, en los cuales las cosas pueden cambiar. Y el número 20 es importante para nosotros, entendiendo que es la mitad de la prueba, representa la vida. Y no es nada raro entender que el número 20 está muy vinculado con Joseph, como ya lo habíamos visto anteriormente. Joseph es el arquetipo de Yeshua, ¿sí? Y Yeshua viene a traer a todas las naciones para que se postren ante él. Toda rodilla se doblará y toda lengua confesará que él es el Adón. En tal caso, Joseph, como ese arquetipo, atrajo a sus hermanos y sus hermanos se postraron. Solo su familia. Hay que tomar cuidado en esto. Mira que la familia es la única que tiene esta característica. Es decir, se cumple la profecía hecha para la casa de Elohim. Se cumple la visión de Elohim. Y el hambre que estaban teniendo en la tierra de Canaán es aquella que los llevó a él. Ah, igual hoy sucede, hay hambre que nos hace postrarnos. Hay hambre que nos hace buscar al Todopoderoso. Tal vez no es un hambre física de decir, oye, tengo hambre, ok, ve, desayuna, come algo. Estoy hablando de una hambre de justicia, una hambre y sed de Elohim. Esta hambre y sed de lo espiritual, de aquella necesidad espiritual que todos tenemos, nos hace buscar a Yeshua, aunque en ocasiones nos habla con palabras duras, palabras ásperas, y nos oculta a nosotros, nos oculta muchas veces qué es lo que está sucediendo, por qué suceden estas cosas y las guarda como un secreto para perfeccionarnos. Lo que ellos están viendo, los hermanos, es una situación completamente fuera de su control. Piensa desde la visión de ellos. Desde la visión de los hermanos, híjole, los van a meter a la cárcel. Ya nos hicimos de enemigo a la peor persona que pudimos encontrar en Egipto. Había mucho riesgo, mucho peligro allí. Ellos estaban asustados, aterrados por lo que estaba sucediendo. Para ellos era una situación de mucho peligro y de mucha angustia. Pero a los ojos de Joseph prácticamente decía, no va a haber problema. Él sabía que no había problema, Joseph, pero lo calló. De hecho, esto podemos decirlo como una gran broma. Y de hecho, algunos cuando leen estos pasajes, ¡ay, mira, qué simpático! Joseph les está jugando una broma a los hermanos. Pasaron 20 años. Joseph quería comprobar si sus hermanos habían cambiado en estos 20 años. El número 20 viene a representar la mitad de la vida. Han pasado muchas cosas. Vamos a ver si realmente los hermanos han cambiado o son los mismos. Por eso les puso varias pruebas. La prueba del dinero. Vamos a ver si son tan avariciosos, codiciosos de quedarse con el dinero, con el grano. Vamos a ver qué tanta solidaridad y amor tienen los unos a los otros. Vamos a ver si dejan al hermano prisionero. En fin, Joseph comienza a ponerles varias pruebas que muchas veces nosotros también estamos padeciendo continuamente. Para nosotros es un susto terrible, tal vez un susto tipo de muerte. Pero a los ojos de Yeshua, dice, todo está bajo control. Solamente son pruebas de la misma vida para ver qué tanto hemos crecido durante los 20 años que llevamos en la palabra. Yo sé que todos ya tienen muchos años en la palabra. Aquí no hay ningún neófito. Llevan muchos años estudiando la escritura. Algunos desde niños, ¿verdad? Algunos siendo niños ya grandes, pero tienen sus años. Por lo tanto, aquí no es hablarle a una comunidad de gente nueva, sino que ya llevan, no sé, arrastrando varios ciclos de fiestas, varios años de estudio, y aquí muchas veces nos preguntamos, bueno, ¿y por qué sucede esto en mi vida? Tal vez veo a Yosef riéndose, o tal vez Yeshua en su sabiduría infinita dice, vamos viendo qué tanto has cambiado con la escritura que has recibido y con la vida que has vivido. Así que bien, ya hemos caminado, ya hemos tenido un largo caminar en esta palabra y por lo tanto empezamos a tener ciertos grados de prueba. No te preocupes, no te preocupes. El hermano está en el control de todo. Todo está bajo su control, así que no te preocupes. Vamos nuevamente a la escritura. Vemos cómo Yosef, cuando ve a sus hermanos llegando por el hambre, porque tienen hambre, igual que hoy, hay hambre, un hambre que los hace postrar, y repito, ¿qué nos hace postrar? Él no se revela, él no dice, ¡ay, soy su hermano Yosef! Ellos temen, porque desconocen, porque no hay un conocimiento. Él sí conoce, los hermanos no. Tal vez debemos decir nosotros algo similar. Yeshua conoce, nosotros no. Y esto es lo que nos da miedo, y eso es lo que nos hace enfrentarnos a la vida con cierto temor. Bueno, todo lo que ellos experimentaron era precisamente un paso por la justicia, por eso la broma. Aún después de esa broma, la pregunta era, ¿son los mismos? Se dio cuenta que habían cambiado. Vamos a Génesis 42, versículo 21. En el versículo 42, versículo 21... vemos que ellos estaban hablando cuando él les dice, a ver, me van a dejar a uno de vosotros. Ellos se asustaron, reconocieron que gran parte de lo que estaban padeciendo era consecuencia de sus acciones. Veamos lo que dice en este versículo. Se decían el uno al otro, a fe que somos culpables contra nuestro hermano, cuya angustia veíamos cuando nos pedía que tuviésemos compasión y no le hicimos caso. Por eso nos hallamos en esta angustia. Ellos reconocieron, ¿recuerdan con Yosef? Pedía compasión, no hicimos caso. Ahora nosotros pedimos compasión y no nos hacen caso. Propiamente la justicia, de alguna manera, volvió a repetirse. Ellos no sabían que era Yosef. Sin embargo, se sintieron en la misma condición de Yosef. Ahora sí, tuvieron un momento de empatía con Yosef. Tal vez sintieron lo mismo que él, un poco de compasión, pero ya era demasiado tarde para ellos. No sabían del hermano qué había sucedido, si vivía, si murió, tenían totalmente un desconocimiento. Pero dado que lo vendieron como esclavo, lo menos probable es que fuese el segundo de Egipto que tenían delante de ellos. No le pudieron reconocer, hasta cierto punto sus ojos estaban velados. Rubén les replicó, no os decía yo que no pecarais contra el niño y no me hiciste caso. Ahora se reclama su sangre. Rubén intercedió, recuerdan que les dijo, no peguen contra el muchacho. Y les está reclamando. Ellos están hablando libremente, ellos no sabían que el segundo de Egipto entendía todo lo que decían. Ellos pensaban que hablaba egipcio. Y ellos sentían que en la diferencia del lenguaje ellos podían hablar y no les entenderían absolutamente nada. Cuando estaban en ese momento de angustia, ahora sí hablaron en su propio idioma, en su propio lenguaje. Y dijeron, sí, ahora nos está pasando esto. Les dije que nos portáramos bien y ahora todo esto se nos está revirtiendo en nuestra contra. Ignoraban ellos que Yosef les entendía porque mediaba un intérprete entre ellos. Es decir, Yosef seguía en su papel de segundo de Egipto. fingiéndose un egipcio, les hablaba a través de un intérprete. Por lo tanto, ellos no sabían que entendía todo lo que estaban diciendo. Entonces Yosef se apartó de su lado y lloró. Y volviendo donde ellos, tomó a Simeón y le hizo amarrar a la vista de todos. Ahora sí, qué susto. Ya perdimos a Yosef, ahora ya perdimos a Simeón. Y Simeón, recordemos, no era así como el mejor portado de los días. Recordemos que Simeón era así como que uno de los más carambas de los diez. De alguna manera, recuerdas que fue de los que conspiraron, en fin, tiene, digamos, hasta cierto punto un tanto de historia. Por lo tanto, cuando lo ven amarrado, tal vez para ellos resulta, se nos está viniendo el karma encima. Bueno, la justicia. Lo vieron como un castigo divino, como que todo el mal que habían hecho se les había venido. Y entonces, ¿ahora qué vamos a hacer? Bueno, al amarrarlo delante de ellos les dio un susto tremendo y les dice: ahora vayan y tráiganme al más chico de ustedes. Y si no me lo traen, no les devuelvo a este. Aquí viene una prueba para los hermanos de Yosef, es decir, para los hijos de Israel. ¿Cuál es la prueba? Ya vendieron a un hijo, ya vendieron a un hermano, ¿vas a vender al otro? ¿Qué tanto has cambiado desde el tiempo que has vendido al hijo amado? ¿Cuánto tiempo ha pasado y ahora venderás al otro, aunque sea el menos valioso de los diez? Es ahí cuando viene un pesar. ¿Cuánto vale este hermano? Si a fin de cuentas, si a los ojos de Jacob, sí tenía sus favoritos. En aquel tiempo no había tanto eso de que, ay, todos mis hijos valen igual. Bueno, por lo menos para Jacob no. Sí había sus favoritos. Y uno de ellos era Benjamín. Era Yosef. Son los hijos que tuvo con la mujer amada. Y en el caso de Simeón, tal vez no era tan bien querido. Tal vez los mismos hermanos vieron que, gracias a las acciones de Simeón, en el caso de Shechem, lo que ocurrió juntamente con Leví, tal vez no era el mejor hermano, así que pudieron haberse ido contentos y felices. Por fin nos deshicimos del mal hermano que teníamos entre nosotros. Pero vean la actitud de ellos, la tristeza con la cual se alejan y con la promesa que inclusive dice Rubén: mueran mis hijos, mis dos hijos, si no regresa. Esto nos empieza a dar a entender cómo cambió la actitud de los hermanos a esta fecha. Esta justicia que empieza a manifestar Yosef delante de los hermanos, lo hace para darles una enseñanza, para arguir, para corregir, para educarlos en justicia. Bueno, él entendía su hambre, entendía su miedo, su necesidad de reprensión. Esto lo llevó entonces a golpear la tierra. Una actitud importante, golpear la tierra. Yeshua hoy hace lo mismo. A la luz de su enseñanza nos invita a golpear la tierra. Todo hombre fue formado de la tierra y es necesario golpear esa tierra. Muchas veces pensamos hay que golpear entonces la humanidad que hay en nosotros. Sí, lo está haciendo Yosef con sus hermanos y Yeshua en su palabra nos invita a que golpeemos esa tierra que somos todos nosotros. Vamos a la segunda carta, Timoteos capítulo 2, versículo 11. Es cierta esta afirmación: si hemos muerto con Él, también viviremos con Él. Justicia. Vemos que la Escritura nos habla de un parámetro importante y básico: justicia. Todo lo que menciona la Besrat HaGeulah está basado en el principio de la justicia. Nada está tomado así al azar, a capricho divino y cosas no entendibles. De hecho, todo está basado en justicia. Cetro de justicia es el cetro de su reino. En fin, no podemos descartar nosotros esto. Por lo tanto, si hemos muerto con Él, en Él viviremos con Él. Es decir, no somos los mismos de antes. Muchas cosas han muerto en nosotros. de lo que antes éramos, de lo que fuimos. Versículo 12. Si nos mantenemos firmes, también reinaremos con Él. Si le negamos, también Él nos negará. Es decir, pasaremos por la prueba. Pruebas que la misma Escritura nos dice. Para elegir a un miembro ordenado se tiene que probar la que Él les pone pruebas. El Eterno pone pruebas a todos aquellos que tienen una emuná en búsqueda del Poderoso. Se prueba a ver qué tan verdadera es. Y por lo tanto esas pruebas o las pone la Keilah o las pone el Poderoso. De hecho, Rab Shaul exhortaba a Timoteo a que les pusiera prueba a aquellos que iban y aspiraban a un cargo dentro de la comunidad. Si somos infieles, Él permanece fiel, pues no puede negarse a sí mismo. Esto es porque somos su cuerpo. Todo esto es una base de justicia. Y a todos estos años que hemos estado en la Escritura, ¿ya olvidaste lo que tienes presente? Es decir, estamos en el cuerpo de Mashiach. Estamos en su enseñanza y en su Torah. Cuando escuchamos la palabra por primera vez, de pronto nos impactó de una manera que nos alegramos, nos gozamos, sentimos alegría, sentimos un llamado del Todopoderoso, pero éramos totalmente los mismos. La misma palabra nos ha ido transformando de gloria en gloria hasta que somos cambiados. Y muchas veces en esos cambios también nos olvidamos de esta primera experiencia que tomamos del Creador. Olvidamos el primer amor. Es allí cuando nosotros debemos recordar. Sí, no importa cuántos años hayan pasado, como el caso de Yosef. Pasaron 20 años y se acordó de sus sueños proféticos. Hay que recordar estas palabras que nos han edificado. Aquellas palabras que nos llamaron al conocimiento del Todopoderoso. No las olvides, guárdalas, consérvalas. Porque en gran medida de lo que estemos guardando, en nuestra alcuza, servirá para el momento de la resurrección. Pero bueno, esa es una historia que vosotros ya conocéis. Llénate del Espíritu, llénate de su palabra. No olvides estos textos, consérvalos. Porque en algún momento los volverás a necesitar. Vamos a 2 Timoteo capítulo 3, 14. Le dice así a Timoteos. Timoteos, tú en cambio persevera en lo que aprendiste y en lo que creíste, teniendo presente de quién lo aprendiste, a pesar de los años. Persevera en lo que aprendiste. Lo que has aprendido, persevera en ello, es decir, no cambies, permanece fiel en lo que aprendiste, y no solamente lo que has aprendido, sino que lo has creído. Nosotros hemos aprendido tantas cosas a lo largo de la vida, ¿verdad? Inclusive doctrinas y enseñanzas que no son verdaderas. Nos aprendimos la enseñanza y de pronto la tomamos como verdadera. No, no, hay muchas cosas que son fábulas y mentiras. Y de pronto nos hicieron creer en la historia de Santa Claus y la historia del ratón de los dientes y cosas por el estilo. Que eran esas cosas, aunque las hemos aprendido, no son ciertas. Por lo tanto, no es lo mismo aprender que creer. Lo que has creído es aquello que has aceptado en tu vida. Y si lo has aceptado en tu vida, se hace parte de ti, parte en tu alma. Y lo has tenido presente de quienes lo aprendiste. Has aprendido enseñanza de la Escritura, de quienes te han instruido, quienes te han enseñado, quienes te han capacitado en ello. Podemos creer enseñanzas bíblicas que, al igual que la enseñanza de Santa Claus o el ratón de los dientes, realmente las tomamos como que si ahí está en la Escritura, y no es cierto. No es una enseñanza bíblica, son conceptos de hombre, fábulas que no son ciertas. Como aquel texto bíblico que dice, al que madruga, el Eterno le ayuda. No es cierto, ¿dónde dice en la Escritura eso? O sea, no lo menciona. O como el texto que dice, ayúdate que yo te ayudaré, está en la Escritura. No, no lo está, por lo menos no tal cual lo se dice. Pero sin embargo podemos encontrar que hay tantos conceptos, doctrinas, filosofías que creemos que son bíblicas y que creen, sorpresa, no lo son. Por lo tanto, también debemos ser críticos que si lo hemos aprendido de una buena fuente, que es la Escritura misma, a partir de la enseñanza profetizada, anunciada en su Keilah, entonces podemos creer asimilarlo, ser parte de nuestras vidas. Así que no es todo lo que aprendes, también lo tienes que creer. Y esto, después de haber creído, pasan los años y tienes que conservarlo. Persevera, significa, aunque pase tiempo, conserva esa enseñanza. Muchos empiezan a tomar la enseñanza mesiánica, la enseñanza de Mashiach, la enseñanza bíblica interpretada en la verdad de Mashiach, y la toman, la aceptan, oye, qué bonito, qué alegre, qué fantástico, me gusta todo esto, y al rato se les olvida. Y al olvidarse, entonces no fueron perseverantes ni fieles a esa enseñanza. Significa que de alguna manera se hicieron un tanto tontos, olvidadizos. Y al olvidar todo esto, olvidaron la profecía y la eficacia de ella. La palabra tiene una característica: siempre se cumple, pero a veces tarda. Pregúntele a Yosef. Tomó un sueño en que veía a sus hermanos arrodillarse ante él. Pasaron más de 20 años de ese sueño a que eso ocurriera. Así que hay que perseverar en esos sueños. Cuando ocurrió, Yosef se quedó pensando, esto ya lo había soñado. Esto era parte de lo que había recibido como un mensaje profético hace más de 20 años. Así que espera. En el Eterno no hay prisa. Y aquellas palabras y aquellas promesas todas se harán realidad, aunque esperes un poco más, mucho más. No importa, para el Eterno no hay prisa. Así que bueno, en todos estos años que has tomado en la palabra, ¿no has olvidado nada? Conserva lo que tienes. Entonces, volvemos nuevamente a Timoteos. Le menciona, tú en cambio persevera en lo que aprendiste, en lo que creíste, teniendo en cuenta de quién lo aprendiste y que desde niño conoces las sagradas letras que pueden darte la sabiduría que lleva a la salvación mediante la emuná en Yeshua HaMashiach. Toda escritura es inspirada por Elohim y útil para enseñar, para arguir, para corregir, para educar en la justicia. Exactamente lo que hizo Yosef con sus hermanos. ¿Qué hizo Yosef con sus hermanos? Bueno, les está enseñando a arguir, corregir, educarlos en la justicia. Ah, ustedes me la hicieron, déjenme yo también se las hago. Justicia, ojo por ojo, diente por diente. Le hicieron pasar un mal momento a Yosef, también Yosef les hizo pasar un mal momento a los hermanos. Esa es la justicia. Esta justicia se retribuye, esta siempre se va a ocurrir. Y por lo tanto los hermanos reconocieron cuando estaban en este momento de aprieto y de angustia, es por lo que le hicimos a Yosef, nuestro hermano. Lo reconocieron ellos. A fin de cuentas, aprendieron después de 20 años. Hubo un gran aprendizaje después de ese tiempo. Así que también no te preocupes si la enseñanza no viene pronto. Va a llegar. Siempre es así. Por lo tanto, lo que hace Yosef es lo que Yeshua hace con nosotros. Yosef lo tiene todo en su control, pero sus hermanos no lo saben. Yeshua tiene todo en su control, pero nosotros no lo sabemos. No lo sabemos. Y nos asusta.

gobierna, y cuando nosotros dominamos, gobernamos nuestra carne, entonces somos ese pueblo de sacerdotes y reyes, vamos a poner el rey subrayado en esta ocasión, que es lo que necesitamos, es decir, gobernar nuestra carne, poner un freno a la carne. Por ello debemos practicar el ser reyes, dominando y gobernando nuestra carne. A segunda de Timoteos capítulo 2:14 le da esta instrucción: esto has de enseñar, conjura en presencia de Elohim, que se eviten las discusiones de palabras que no sirven para nada, sino es para perdición de los que las oyen. Evita las palabras profanas, pues los que a ellas le dan crecerán cada vez más en impiedad. Evita las discusiones necias y estúpidas. Tú sabes bien que engendran altercados. Es decir, evita, le dice, evita tres veces, le está diciendo, evita esto y evita esto otro. ¿Qué evita? Pues evita discusiones de palabras que no sirven para nada. Estás discutiendo acerca de palabras, qué significa, qué empieza. Quita todo eso. No se metan en ello. Palabras profanas, cosas que no tienen que ver con la escritura. Y discusiones necias y estúpidas. A la gente le gusta discutir sobre aspectos que no tienen nada que ver con la edificación. Le está diciendo Rab Shaul a Timoteos, no te metas en eso, aunque créeme que es muy divertido de pronto meternos en estos debates y tratar de darle una buena pantallada al profano. Es tan divertido, ¿sí? Pero no lo hagas, esto no ayuda. Tienes que ponerle un freno a la carne. Para muchos, estar en Mashiach, estar en esta enseñanza, se convierte de pronto en una forma de presunción ante aquellos que no conocen y no tienen un crecimiento adecuado en la palabra. Imagínate, ella tenía conocimiento de la palabra desde niño. No sé qué edad tuviera Timoteos, lo ignoro. No creo que haya sido un adolescente de 13 años, no creo. Debió haber sido un poco más grande, lo cual significaba que tenía muchos años en el conocimiento de la palabra. Así que aquellos que tienen muchos años en el conocimiento de la palabra, no se metan en debates ni traten de agarrar a bibliazos a su vecino. No para apantallarlo, pero sí tal vez para exhortarlo, lo que verdaderamente funciona. Por eso dice en el versículo 24, a un siervo del Señor no le conviene altercar, o sea, no te pelees, sino ser amable con todos, pronto a enseñar, sufrido, y que corrijas con mansedumbre a los adversarios, por si Elohim les otorga la conversión, que les haga conocer plenamente la verdad. En pocas palabras, no te pongas a altercar, mejor da testimonio. Esto es lo que les está pidiendo. No te pelees acerca de la palabra, mejor está presto a enseñar. Conviértete en una persona amable con todos. Entonces, esta es la forma más correcta de anunciar la palabra. Por eso, hay dos cosas que son fundamentales en la escritura. Uno es la emuná. Eso es básico. Sabemos nosotros que la palabra no solamente es saberla, hay que creerla. Saber, hay mucha gente y tiene don de concordancia, se saben dónde están los versículos, dónde está cada capítulo. No es lo importante. Más que conocer todos los textos bíblicos y dónde están, lo más importante es la emuná, creer en esta palabra. Y más que tener el conocimiento de ella y saber que es verdadera, lo importante es conectarla con la congruencia. Si ya sabes y crees en esta palabra, mishmat, obediencia, obedece aquello que has creído. Es decir, tiene que haber una congruencia entre lo que crees y lo que haces. No puedes romper. Si crees, ponlo en práctica. No puede estar separado. Yo puedo creer y aceptar en mi corazón muchas cosas, pero si no las pongo en vida, no van a funcionar. Esto es golpear la tierra. La tierra que somos nosotros, quitando el ego que hay en nosotros, haciéndolo a un lado, para que de esta manera obedecer a Adonai y que sucedan maravillas en nuestras vidas, cambios reales. ¿Qué es lo que quería Yosef al golpear la tierra a sus hermanos? Ver si realmente han cambiado o si son los mismos.

mismos. Si no golpeamos nuestra tierra, jamás nos daremos cuenta si hemos cambiado o si seguimos siendo los mismos pequeños de hace 20 años. Por lo tanto, hay que aprender a golpear la tierra y golpearla bien. Para ello quiero recurrir a ese texto de Segunda de Reyes, capítulo 13, versículo 14. El profeta Eliseo enfermó de muerte. Bajó donde él, Joás, rey de Israel, y lloró sobre su rostro, diciendo: Padre mío, Padre mío, carro y caballos de Israel. Es decir, el profeta se ha enfermado. Se acerca el rey de Israel y se pone a llorar porque el profeta está enfermo. Pero más que el sentir que el profeta estaba enfermo, es que había muchos enemigos, y quién le iba a dar la palabra profética para vencer a los enemigos. Es decir, ¿y ahora qué voy a hacer? Si se va el profeta, ¿quién le voy a consultar? ¿Qué va a pasar con esta guerra que tengo con los enemigos? Y entonces Eliseo le dijo: toma tu arco y flechas. Él se hizo con un arco y flechas. Dijo al rey de Israel: pon tu mano sobre el arco. Puso su mano. Entonces Eliseo colocó su mano sobre las manos del rey. Y le dijo: abre la ventana hacia oriente. Él abrió. Dijo Eliseo: tira. Él tiró. Dijo Eliseo: flecha de victoria de Yahweh, flecha de victoria contra Aram. Batirás a Aram en Afec hasta el exterminio. Le dijo: esta flecha que has disparado, así como disparaste esta flecha, así vas a vencer a tus enemigos. Entonces el rey, pues ciertamente ya tiene un poquito de alegría. ¡Wow! Va a haber victoria. Y esta señal de lanzar la flecha es algo que está haciendo él. Algo que tal vez era insignificante. La flecha no iba a llegar hasta Aram. A lo mucho llegaría unas dos cuadras de donde vivía Eliseo. Pero esperemos que no haya dado ningún vecino. Pero en ese disparar de esta flecha ya venía la acción de hacer algo, algo simbólico, pero esto simbólico tendría una respuesta de Adonai. Ok, tú estiras el arco y disparas. Cuando disparó la flecha, solamente después de disparar, fue cuando Eliseo dice: esta flecha es de Adonai y declara victoria. Añadió Eliseo: toma las flechas. Él las tomó. Eliseo le dijo al rey: hiere la tierra. ¿Cómo? Hiere la tierra. Bueno, tal vez no tenía piso de cemento. Obviamente la casa del profeta no creo que tuviera tanto como para llegar a un piso. Pero el rey agarró su flecha y ¡pum! Una vez, otra vez, dos, tres veces. Es decir, clavó tres flechitas en la tierra. Y el hombre de Elohim se enojó. Aquí hubo un enojo, dice en el versículo 9. El hombre de Elohim se irritó contra él y le dijo: tenías que haber herido 5 o 6 veces, y entonces hubieras batido a Aram hasta el exterminio, pero ahora solo lo abatirás 3 veces. De haber sabido, el rey agarra todas las flechas, ¿no lo crees? ¿Y qué hubieras hecho tú en ese caso? Te dice el profeta: dispara sobre la tierra. Bueno, el profeta le está pidiendo un hecho que a todas las luces resulta un absurdo. ¿Qué pasa si el poderoso te pide hacer algo similar? Hacer algo ridículo. Bueno, nosotros sabemos que si el poderoso nos pide hacer algo como dispara flechas sobre la tierra, si el poderoso te lo pidiera, la pregunta es: ¿cuántas flechas hubieras tirado sobre esa tierra? No sé, piensa un número. Tienes, no sé, una cajita llena de flechas, con una cantidad ilimitada de ellas, y el poderoso te dice: ponte a herir la tierra. ¿Cuántas flechas vas a gastar a la ordenanza que Adonai ha dado? Recuerda, el profeta se enojó, y se enojó contra el rey. Y le dijo: ¿cómo que 3 flechas? Pudiste haber tirado muchas, muchas más. Y ahora por eso solamente 3 victorias te dará el poderoso.
Entonces tal vez dice el rey, no, ah, déjame tiro ahora las demás. No, demasiado tarde. Hay un tiempo límite para la respuesta. El tiempo límite para la respuesta es la que el poderoso nos pide cuando hagamos algo ridículo y absurdo. Algo ridículo y absurdo como herir la tierra. ¿Cuántas veces tienes que herir la tierra para que el poderoso haga su obra en cada uno de nosotros? Pudiéramos hacernos esta pregunta. La respuesta de Muna lo haría, digamos, de una manera extraordinaria. Tal vez ahora que leímos ese texto, ya que lo hemos leído, y si nos llega el profeta y nos dice, hiere la tierra, pues nos acabamos las flechas, porque ya lo sabemos. Esta es la respuesta de Muná que nosotros haríamos. Ahora, vamos a quitar las flechas y pensemos que nos pide algo diferente, algo distinto. Que no nos pide herir la tierra con una flecha, nos pide algo absurdo, algo ridículo, como ponte a gritar. Aquí la pregunta es, ¿cómo gritarías? Ponte a alabar, ponte a hablarle a lo que a los ojos de los hombres es la nada. ¿Qué tanto le vas a hablar? ¿Qué tanto le vas a glorificar? Todos estos saltos de fe o acciones que muchas veces nos pide el poderoso, nos quedamos muy limitados. A veces ni siquiera sacamos la flecha y la estamos empezando a apuntar. Y creo que aquí es donde empieza el gran problema. El rey lo hace solo por cumplir. Y recuerda, la obediencia es la que nos trajo a nosotros la salvación. Si nosotros somos salvos, es por obediencia. ¿Ves la importancia de obedecer? Bueno, vamos a algunos textos que nos corroboran esto. Romanos 5:19. En efecto, así como por la desobediencia de un solo hombre todos fuimos constituidos pecadores, así también por la obediencia de un solo todos serán constituidos justos. ¿Por qué fuimos tomados por justicia? Por la obediencia de uno. Por obediencia. Hebreos 5:8 nos narra así. Y aún siendo hijo, con lo que padeció, experimentó la obediencia. Yeshua, aún siendo hijo, con lo que experimentó, con lo que padeció, experimentó la obediencia. Llegando a la perfección, se convirtió en causa de salvación eterna para todos los que le obedecen. Es decir, ve lo que menciona aquí. Tenemos salvación todos los que le obedecen, no los que creen. Algunos dicen que solamente por creer, por saber, ya eres salvo. No, no es suficiente. ¿Tú crees que por saber que Yeshua es la fuente de la salvación, ya eres salvo? Y si alguien te lo dijo de esa manera, te ha mentido. Lamentablemente, muchos de los grupos religiosos hoy en nuestro día suelen decir eso. Con que tú sepas que Yeshua es la fuente de la salvación, ya le hiciste y eres salvo. No es así. La Escritura nos menciona que si has creído, también tiene que haber una congruencia entre lo que crees y lo que haces. Y esto mismo que mencionamos aquí, también lo tenemos que entender. No es la fe únicamente, la fe, la emuná. Si no se expresa de una manera visible, clara, tangible, no tiene valor alguno. Miren, vamos a Gálatas capítulo 3, versículo 7. Tened pues entendido que los que viven de la emuná, esos son los hijos de Abraham. Así pues, los que viven de la emuná son bendecidos con Abraham, el creyente. Esta emuná nos trae gran bendición. Por lo tanto, debemos de creer, no solamente creer, creerle y ponerlo en práctica. Por lo tanto, pensemos en estas peticiones que nos puede hacer el poderoso. Al rey le pidió que disparara flechas. A ti te puede pedir algo totalmente distinto. Tal vez te puede pedir que hagas hacer una sinagoga. Tal vez te puede pedir que enciendas el menorá. Tal vez te puede pedir que te comportes con orden en la casa de Elohim. De alguna manera en especial nos puede pedir a cada uno algo totalmente diferente y distinto. Y sin embargo es igual de válido, aunque es algo totalmente absurdo. Algo tan absurdo y tan ridículo
que tal vez te puede pedir la Keila Meshihit. Recuerda, te está probando. Tal vez no es el hermano, pero sí es Yeshua a través del hermano, que te hace una petición tal vez absurda, tal vez ridícula. Para el que tiene Muná, sabe que este es el cuerpo de Mashiach, y lo que yo escucho ahí viene de Mashiach, y por algún propósito en particular, el Poderoso me pide que haga algo tan ridículo como disparar flechas a la tierra. ¿Lo voy a poner en duda? ¿Para qué hacer esto? Este es un pensamiento filosófico. El Poderoso nos invita a obedecer, no a cuestionar. ¿Y qué significado tiene que lo haga o no? Allá donde antes iban, no me lo pedían. Aquí, ¿por qué sí me lo piden? Y empezamos a tomar este pensamiento, cuestionamiento, contienda. ¿No vimos hace un momento que Rab Shaul le decía a Timoteo, no te metas en discusiones absurdas y ridículas? Tú mejor obedece. Y creo que es mejor. El Poderoso nos invita a obedecer. El Poderoso nos invita a tener un emuná. Y recuerda, si el Poderoso te está pidiendo algo dentro de la comunidad, dentro de la sinagoga, no es para que te pongas a disparar tres flechas. ¿Cuántas flechas utilizarás para herir la tierra? Piensa, nosotros somos la tierra y la flecha es la herramienta para herir la tierra. Nosotros, como esta tierra, tenemos que herirnos. Es decir, es una prueba. Es una forma de ver si realmente tienes emuná o no. Y para ello, tal vez se te pide algo que duela. Clavar una flecha en tierra es algo que te va a doler. Algo que te pueda doler, ¿como qué? Pues no sé, piénsalo. ¿Qué te duele? ¿Te duele hacer acción en sinagoga? ¿Te duele aportar a la sinagoga? ¿Te duele servir en la sinagoga? ¿Te duele asistir a la sinagoga? ¿Qué te duele? Porque eso es precisamente lo que el Poderoso va a pedir. Y si lo va a pedir, es para demostrar la emuná que puede haber en nuestras vidas. Recuerda, sin emuná es imposible agradar a Elohim. Eso está en Hebreos 11:6. Sin emuná es imposible agradarle, pues el que se acerca a Elohim ha de creer que existe y que recompensa a los que le buscan. Pero esa búsqueda se demuestra ahora. Si nosotros tomamos esta actitud de respuesta a lo que se nos pide, significa que creemos. Si nos resistimos a esta petición, entonces tal vez no estamos todavía en la emuná, ni hemos crecido y todavía seguimos siendo los de antes, los que nos preguntamos, ¿para qué? ¿Y qué significa todo eso? Bueno, ¿qué gano yo con hacerlo? Bueno, ¿quién eres tú para pedirme que haga esto que es tan absurdo? ¿Sí? O, en el otro lugar, no pedía nada de esto. ¿A poco tanta gente puede estar equivocada? Ese tipo de cuestionamientos tienen que ver con la filosofía. ¿Entiende usted el concepto ahora? Entonces, algo ridículo y absurdo, tal vez una petición. Alel, háblale aunque no lo veas. Háblale al invisible. ¿Y qué tanto le vas a hablar? ¿Cómo le vas a hablar? ¿Con qué intensidad y con qué amor le vas a hablar? ¿Crees o no crees? Simplemente son pruebas que tenemos que ver. Recuerda, los hermanos de Yosef no sabían que era Yosef. Tal vez ahora, cuando el Poderoso nos pide algo, nosotros vemos a un hermano que nos está pidiendo algo. Y nosotros vemos al hermano, no sabemos qué es el cuerpo de Mashiach. Por lo tanto, aquí necesitamos emuná y ponerlo en práctica. En 1 Timoteo 3:10 le menciona a Timoteo: tú en cambio me has seguido asiduamente en mis enseñanzas, conducta, planes, emuná, paciencia, caridad, constancia. Emuná y constancia, de una manera resaltado, debemos pensar que esto nos pide el Poderoso para herir nuestra tierra. ¿Qué? Emuná, creer. Vamos a creer en algo que puede resultar absurdo o ridículo. Y si nosotros le decimos al mundo, yo creo en el Poderoso, para la mayor parte del mundo tú estás loco. Tú estás demente. Ya estás en el otro equipo. Estás entre los que te han lavado el cerebro.
estás entre los locos y fanáticos del mundo. Y de esta manera te van a catalogar. Y así te van a evaluar. Bueno, resulta que nosotros ya no somos del mundo. Así que no nos importa. Porque nosotros estamos haciendo cosas absurdas. Esto es absurdo. Cuando para el mundo lo divertido es divertirse en un Shabbat. Y hacer cosas divertidas en el Shabbat, irse a cantar con los amigos, ir a tomar una cerveza, y no sé, en fin, de las cosas que hace el mundo. Pero resulta que nosotros no somos del mundo. Estamos haciendo algo que tal vez para el mundo es absurdo y ridículo. Tal vez es una flecha que disparamos a la tierra. ¡Ah, duele! Porque ¿quién no quiere convivir con sus amigos, con su familia? ¿Quién no quiere divertirse? Seamos honestos, no porque creas tú en el poderoso vas a tomar la actitud de que ay no, a mí no me gusta divertirme. No es cierto, sí nos gusta divertirnos. Yo no sé quién les hizo creer a la gente que los hombres y mujeres de fe somos gente aburrida. Yo no sé quién les hizo creer esto. ¿Ustedes se imaginan a Yeshua en las bodas de Canaán, todo así, cara larga, enojado en la fiesta? No, realmente yo no lo veo así. De hecho, el maestro, juntamente con sus discípulos, fueron a la fiesta a divertirse. De hecho, hasta llevó colados, se llevó a sus discípulos, cuando al invitado era él. En fin, podemos nosotros dar este pensamiento. Sí, aunque somos hombres y mujeres de fe, nos gusta divertirnos. Nos gusta tener momentos alegres y de descanso en la vida. Pero sabemos que hay un momento para cada cosa, y el Shabbat no es ese momento. El Shabbat es un momento tan especial que inclusive fue dado como una legislación antes de los 10 mandamientos. Algunos dicen, no, es que el Shabbat fue dado como parte de los mandamientos. Inclusive antes de dar los mandamientos, el poderoso dio por ordenanza el Shabbat. ¿Sí sabías eso? Mira, léelo si quieres ver. Esto está en Éxodo capítulo 15, 26. Primeramente leo este capítulo porque tal vez son las dos ordenanzas dadas por Adonai antes de dar los 10 mandamientos. Hubo dos mandamientos antes de los 10 mandamientos. Esto lo dijo de la siguiente manera Adonai: si en verdad escuchas la voz de Yahweh tu poderoso y haces lo que es recto a sus ojos, no a los ojos del mundo, a los ojos de Adonai, si haces lo recto, dando oídos a sus mandatos, guardando todos sus preceptos, no traeré sobre ti ninguna de las plagas que envié sobre los egipcios, porque yo soy Yahweh el que te sana. Así dice Adonai. Si haces, si pones por práctica, si tú obedeces, entonces olvídate de las plagas. Adonai se convierte en tu guardia. Eso está en Éxodo 15, 26. Versículos más adelante, en el capítulo 20, son dados los 10 mandamientos. Y en el capítulo 16, versículo 23 del mismo libro de Éxodo, dice, él le respondió, esto lo ha mandado Yahweh, mañana es Shabbat, día de descanso consagrado a Yahweh. Entonces Adonai nos está pidiendo dos cosas, obedece y santifica. Obedece y santifica, de esa manera va a salir tierra. La tierra va a ser herida porque estamos haciendo algo que al momento de obedecer ya no soy yo el que está gobernando sobre esta tierra, sino que me vuelvo en siervo del que es rey. Y al momento de obedecer ya he sujetado mi carne, ya estoy hiriendo la tierra y en ese momento me transformo en rey sobre esta tierra. Al momento de santificar, estoy haciendo lo que para el mundo es ridículo. Me estoy apartando de ellos. Me estoy apartando de Haolam Hazeh. Para que de esta manera me dedico únicamente a él. De esta manera estoy volviendo a herir la tierra. ¿Y qué es lo que nos pide el poderoso? Aún antes de dar los mandamientos, obedece y santifica. Hiere esta tierra. Es ridículo, es absurdo. Sí, yo lo sé. El mundo tal vez verá que esto es algo ridículo. ¿Cómo? ¿Qué es esto? Yo hago lo que quiero, yo soy libre, dicen los del mundo, así lo dicen ellos. Pero al momento de que ellos hacen lo que ellos quieren, se convierten en esclavos de su propia carne. Al momento que yo hago lo que dice y lo que quiere Adonai, en ese momento esa carne queda aplastada, queda herida y esta carne queda incómoda. Como que le echaron muchos flechazos,
Muchas flechas, una tras otra, una flecha, otra flecha. Cada flecha representa Torah, un mandamiento, una mitzvah. Y cada mitzvah hiere esta carne. Cada mitzvah me hace más un rey al momento de doblegar mi carne. Es curioso que para el mundo resulta al revés. Resulta absurdo. Resulta ridículo. No tengo por qué explicarles cada uno de los mandamientos. ¿Qué significa o qué valor tiene? No necesito explicarles, porque esto es cuestión de una. El poderoso te va a pedir muchas cosas. Cumple la misma. Cumple la fiesta. Presenta tu alabanza. Presenta tus testimonios. Presenta tu maser o tu minja. De una manera empieza a doblegar tu carne. Cumple cada una de las mitzvot y de esta manera empiezas a herir esa carne. Y veremos si has cambiado. Si sigue siendo el mismo de antes, en el que dice, ¿para qué? ¿Qué significa eso? ¿Qué gano yo con eso? O aquel que hace lo que Adonai quiere, que creas y que sujetes esta carne, lo cual es importante. De esta manera, un pueblo que obedece a Adonai, tiene temor a Adonai, está haciendo la voluntad de Adonai. Significa que después de tantos años de conocer la palabra, por fin se dan los frutos que Él espera de cada uno de nosotros.

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Adonai te bendiga y te guarde. Adonai haga resplandecer su rostro sobre ti y tenga de ti misericordia. Adonai alce sobre ti su rostro y ponga en ti paz.

gran evento se prepara. Una guerra y una celebración de boda tendrá lugar en su momento. Pronto, pero aún no, es la palabra que el centinela da en medio de la neblina de la noche. Él puede percibir un gran resplandor en el horizonte preparándose para avanzar. Despertad, vosotros que dormís. Él llama. ¡Venid! ¡Venid!

rey está cerca. Levantaos, brillad, porque la luz ha venido y la gloria del Señor se levanta sobre vosotros. Esperad por el Señor, sed fuertes y de gran valor, y esperad por el Señor.

Los hijos de Israel guardarán el Shabbat, cumpliendo con él de generación en generación, siendo este un pacto perpetuo, una señal entre el pueblo de Israel y yo. Porque en seis días Elohim creó los cielos y la tierra, y en el séptimo día descansó.

¿Cuánto tiempo más, Señor, para verte? Siento que

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1: Ten piedad, oh Señor, nuestro Dios, sobre tu pueblo Israel. Ten piedad, oh Señor, sobre tu ciudad Jerusalén, sobre Sion, el lugar donde habita tu gloria, y sobre el reino de la casa de David, tu ungido, sobre tu gran y santo templo, donde tu nombre es invocado. Cuando Adonai hiciere volver la cautividad de Sion, seremos como los que sueñan, entonces nuestra boca se llenará de risa y nuestra lengua de alabanza. Grandes cosas ha hecho Adonai por ellos, grandes cosas ha hecho Adonai por nosotros, y estamos alegres.

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